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3: Como soy medio vaquiano, tengo un recao de trabajo que desde arriba hasta abajo está arreglado por mi mano. 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

El general Perón nos enseñó que los únicos privilegiados son los niños, esos niños que por ahí dejan de estudiar por tener que trabajar en el campo, y como la problemática infantil data de muchos años atrás, si usted ve alguna normalidad en los chicos, llame a los números que le di anteriormente, que le puede dar una mano grande a ese niño para que tenga un final feliz como el de este verso. Amaneció el 6 de enero con la dorada impaciencia, sueño de los zapatitos con una esperanza fresca, sueño de amor y virtud y reprimida impaciencia. Carlitos es un pequeño que con otros niños juega, no cabe en sí de alegría cuando lo llama y les muestra una pelota de fútbol, los cuatro autitos de cuerda y una escopeta flamante igual a las verdaderas que le trajeron los reyes bajando desde una estrella. Una niña que adormece en sus brazos una muñeca le describe a los heraldos de la ilusión siempre fresca diciendo: son tres, Melchor el más joven, Gaspar con su barba espesa y Baltasar con la piel como la noche de negra. Hay un niño que no ríe, ni se acerca a los que juegan. Tiene apenas 5 años y un tesoro de inocencia. Contempla con ojos tristes a la flamante escopeta, a la pelota de fútbol y a los autitos de cuerda. En eso rompe a llorar. Le preguntan y él contesta: ¿pero qué tienes, negrito? ¿Por qué no vienes y juegas? Es que este año me olvidaron. Los reyes ya ni se acuerdan de venir hasta mi casa porque está mamita enferma. Papito está sin trabajo y hoy lo que sobra es pobreza. ¿Por qué no vienen los reyes? ¿Por qué a mi casa no llegan? Carlitos, emocionado, hasta el negrito se acerca diciendo: no te olvidaron, negro. Se equivocaron de puerta. Vení, mirá, mirá lo que te dejaron en mi casa: esta escopeta, esta pelota de fútbol y 4 autitos de cuerda. Se le aproxima hasta el niño y los juguetes le entrega con un pedacito de su alma, porque bien vale la pena de ver contento otro niño que solo tiene pobrezas. Y el negrito, mientras

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1: Un hombre que había perdido en una mañana, cuando se levantó, vio que ya había perdido todo. Y surge esta adoración, que es un cántico, un hecho real, donde este hombre lo conocí. Y en esa mañana perdió todo lo que tenía. Y donde él dice: perdí todo, pero a pesar de eso voy a mirar al cielo. Y surge esta canción, un cántico de adoración.

Todos alguna vez nos hemos despertado y hemos perdido algo. Quizás un ser amado. Quizás algo que tanto apreciábamos ya no está más. Y eso en el corazón del ser humano lo parte en dos. Y a veces cerramos la puerta de nuestra habitación para llorar, para que nadie nos vea. Pero a pesar de que nadie nos ve, hay alguien. Hay alguien que sí le interesa cómo estamos. Y siempre nos verá. Y dice la palabra de Dios que todo lo que se desata aquí en la tierra también se desata en el cielo. Quiere decir que cuando alguien llora aquí en la tierra, hay alguien que llora allí en el cielo. Porque se pone en nuestro lugar, en tu lugar. Y por eso, que cuando tú le estás clamando a Jesús, Él te está ayudando. Y envía ángeles para que estén a tu alrededor cuidándote y protegiéndote. Pero su Espíritu Santo entra en tu corazón. Por eso, puede ser muy triste tu mañana, pero hoy está Jesús aquí.

0: del gran Abel Pintos.
1: Muchas gracias.

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Hola, hola, hola. Bueno, muy bien, muy buenos días. 8 en punto de la mañana de esta jornada de jueves 10. Un día de 10, jueves 10 de septiembre del 2026. Y aquí estamos arrancando esto que hemos dado a llamar Polirrubro en la mañana de cada mañana, aquí por esta frecuencia que hemos imaginado, ideado, anhelado, soñado, pretendido que sea vital. Y aquí estamos con la vitalidad que podemos tener en la 99.1 del dial de tu frecuencia modulada. Linda jornada, algo más fresca que ayer, con algo más de nubosidad en el

cielo, pero de todas maneras aceptable, ¿eh? No andaremos en los 20 grados, pero creo que andaremos en los 16 y el sol nos estará acompañando, no sé si al 100%, pero estará. Así que en ese contexto climatológico, entre otros, nosotros renovamos esta convocatoria para hacernos compañía, para pasar un rato entretenidos y, digamos, tratando de ser una buena compañía, como para pasarla mejor. De eso se trata. Eso es lo principal. Y después, ya que estamos y si nos comunicamos, algo tenemos que hacer, algo nos tenemos que decir. Y entonces iremos con el estado del tiempo, con el pronóstico extendido para lo que resta de esta jornada, para el pronóstico extendido para las jornadas que vienen y las noticias, las tapas de los portales locales, en primer lugar el Ecos Diarios, edición de papel, y ahí iremos también compartiendo los mensajes que lleguen al 2262-65-8230, 1565-8230, nuestra vía de comunicación. Así que, ¿qué querés que te diga? 8 de la mañana y 2 minutos, y ya me saluda el amigo del Servicio de Atención Temprana de Eventos Meteorológicos, SATEM, el amigo Otto Bros. Ya vamos a compartir los datos del tiempo.

Bueno, muy bien, vamos con la temperatura y demás. Temperatura 5 grados con una décima, me dice el SATEM. Y la sensación térmica 4,9, así que ahí no más. Ponerle 5 grados de temperatura. La presión, algo baja, 1013,3 hectopascales y estable. No, la presión en ascenso. La presión en ascenso está algo baja, pero va subiendo, 1013,3 hectopascales. La humedad, ahí casi toda, 98% y estable la humedad. ¿Y qué más? El viento, nada, ponele, ¿eh? 1 km/h, me dice aquí, con rachas de 5 km/h del norte. Vientito prácticamente imperceptible del cuadrante norte. Así que ahí tenemos el estado del tiempo brindado por el Servicio de Atención Temprana de Eventos Meteorológicos, el SATEM, del amigo Otto Brost. Bueno, me dice que hoy estará soleado, mañana alerta por viento, posibilidad de inestabilidad. Y vamos.

en el mapa, que viene desde Chile, desde el Pacífico, traerá viento. Mañana alerta por viento y alguna posibilidad de inestabilidad.

Bueno, y efectivamente me envía una alerta por viento amarillo para mañana, durante mediodía y tarde del viernes, viento del sector sur, pero vientos que no son desconocidos por nosotros para nada, vientos de entre 25 y 45 kilómetros por hora, con ráfagas que podrían alcanzar los 60 kilómetros. Bueno, muy bien, ahí estamos con cómo va a estar el tiempo hoy y mañana, ¿eh?

Bueno, el AccuWeather dice que la temperatura máxima para hoy será de 16 grados, soleado, con bruma, plantea, 16 grados la máxima para hoy. Bueno, ahí estaba Chayanne con Boom Boom. Vamos con el Winguru, que replica sus datos, la página local, la ESCO, y bueno, por ahí, dice 17 grados de temperatura máxima, el otro pronóstico decía 16, así que por ahí andaremos, y vientos muy suaves, predominando el cuadrante norte. Para mañana viernes, bueno, este pronóstico plantea que el viento más ventoso estará hacia la tardecita noche. Durante el día no. Bueno, para mañana se prevé una temperatura entre 8 y 14 grados con cielo cubierto. Con cielo cubierto, y este pronóstico no lo dice, pero el SATEM sí, puede haber alguna inestabilidad, o sea, alguna lluviecita en algún momento. Para el sábado, también, vientos suaves del sur-sudeste, y la temperatura entre 6 y 8 grados, fresquito el sábado, y cielo cubierto, Así que nos hace acordar que todavía estamos en invierno. Y el domingo ni te cuento cómo nos hace acordar. 1 grado bajo cero se prevé para la madrugada del domingo, aunque soleado en general. 1 grado bajo cero de mínima y 12 grados de máxima para el domingo, con vientos suaves del cuadrante norte, nor-noroeste. Nos hace acordar, te decía, que todavía estamos en invierno. Faltan 11 días para llegar a la primavera.

Bueno, ahí está, eso que suena medio alborotado es Shakira, ¿eh? Shakira, una de las canciones de Shakira. Bueno, muy bien, vamos con los titulares de el matutino local, Ecodiarios, edición de papel. Arriba está Chiche Helbur, ¿eh? Falleció ayer o anteayer. Despiden los restos del periodista. Tenía, creo, 82, ¿eh? 82 años. Y ayer teníamos una charla.

0: interesante con mi hija por WhatsApp y me decía, bueno, pero al final Chiche Helmut fue funcional a la dictadura y bueno, y en aquel momento con que revista gente, que... Y yo le decía algo, una reflexión, si se quiere, entre comillas, una reflexión de viejo. No se le puede pedir a todo el mundo que sea heroico. La verdad, creo que no es exigible. No podíamos pedirle durante la dictadura militar que todos los periodistas sean Rodolfo Walsh. Bueno, porque era evidente que decir lo que estaba haciendo la dictadura y ponerte enfrente, como correspondía, hacía peligrar tu vida. O sea, te mataban sin ningún tipo de problema. No tenían que rendir cuenta por eso. El ministro, me acuerdo, del Interior, Albano Orguindegui, decía, bueno, si es guerrillero o parece que fuera guerrillero, para nosotros lo mismo. O sea, palo y a la bolsa. Bueno, en ese contexto de que sabía que te podían secuestrar, matar, torturar, hacer desaparecer, lo que se les antojara, y no había ley ni tenían que rendir cuentas, ¿y hasta qué punto es exigible que la ciudadanía, que además vio con buenos ojos el golpe militar, hay que decir la verdad, cuando cayó Isabel Perón, la clase media argentina por lo menos estaba contenta? Bueno, ¿hasta qué punto hay que pedirle al periodismo que ponga la cabeza bajo la guillotina? ¿Qué sé yo? Bueno, hay de todo y cada cual pasa la historia de manera distinta. Una cosa es Rodolfo Walsh, bueno, que ha pasado la historia como un patriota que se opuso con gran coraje, con actitud heroica, a la dictadura militar y lo pagó con su vida por denunciar lo que estaba haciendo la dictadura. Y bueno, y muchos otros hicieron lo que pudieron preservándose. Ahora, una cosa es que mientras está la dictadura te hagas un poco el boludo para que no te boleteen, y otra cosa es otros que siguen siendo funcional a esos intereses y siguen, aunque no peligre su vida, pero bueno, siguen el discurso y siguen cobrando para engañar al pueblo argentino durante toda su vida. Y viven como reyes, qué sé yo. Feynman, el otro que escribe en La Nación y que pone cara de que mirá qué brillo y qué prestigio tengo, Miguel Ángel Solá, esa gente así, Leuco, bueno, el pelado de Crónica, bueno, ni hablar de Majul, son tipos realmente soretes que se enriquecen engañando todos los días a la gente. Bueno, eso ya pasamos al otro extremo, eso sí, uno puede reprocharlo, porque no es que lo hacen porque hay un estado de terror y peligra su vida. No, lo hacen para ganar más guita, nada más. Bueno, en fin, algo así. Pero quería compartir con ustedes como un homenaje, si se quiere. Yo, Chiche Helbur, la verdad que siempre me fue un personaje bastante intrascendente para mí. Pero en esta hora quiero reconocerle su entrevista con Milei. Él tenía buena relación con Milei y cuando fue presidente de la Nación, a Chiche Helbur es uno de los primeros que le dio una entrevista. Y fíjense, aquí tuvo Chiche Helbur como diciendo, no, yo soy periodista, pará, no tengo necesidad de arrastrarme con vos. Fíjense, esto es muy interesante.
1: ¿Vos sos un ser humano normal o un marciano?
2: No, yo creo que soy
1: normal. Por ejemplo, ¿vos sabés cuánto vale un kilo de carne hoy?
2: Yo no hago las compras.
1: No haces compras. ¿Sabés cuánto vale un boleto mínimo?
2: No.
1: ¿Sabés cuánto es la jubilación mínima?
2: No.
1: ¿Y por qué no sabés eso? No, te lo digo. A ver, ¿no lo sabés porque estás en las grandes líneas ¿O porque
2: no, no porque yo miro los números agregados.
1: Sí.
2: Entonces, como... Claro.
0: ¿Vos sos? Bueno, la verdad que, bueno, quiero reivindicar eso, por lo menos el tipo como plantándose ante el presidente de la Nación, no sé si en ese momento ya sería electo. Bueno, después de esto nunca más le dio una nota. Ahí está la diferencia. Y vos sabés que después de dejarlo expuesto ante la audiencia, que el tipo no sabe cuánto vale un litro de leche, no sabe cuánto vale el boleto mínimo, no sabe nada, que en el fondo no sabe porque no le interesa un carajo, vos sabés que después, obviamente, un presidente no te va a dar más bola. Lo que menos quiere es que lo hagan sufrir delante de las cámaras. Obviamente se va a refugiar en el alcahuetismo, que pagando va a surgir sin ningún problema. Bueno, y Chiche Helbur, obviamente, que sabía. Sin embargo, lo hizo quizás porque, bueno, con muy buen criterio, no buscó ya en esa etapa de la vida, digamos, la cercanía del poder, ni buscó el sobre para ser más rico. Le priorizó seguir haciendo, por lo menos de algún modo, periodismo, ¿eh?

0: Bueno, Lula, que es muy amiga y muy amiga radial y bueno, me quiere mucho, se ve por algún motivo. Buen día, amigos, te voto, me dice. La gente cree que los políticos. Sí, hay de todo como en todos lados, pero hay mucha gente que cree que es fácil, vos te metés en política y empezás a robar y es una vida de... No, les puedo asegurar que el camino de la persona que es político de alma, salvo excepciones, bueno, pasa de todo, pero en general, el tipo que tiene, o la persona, digamos, puede ser mujer también, que tiene gran vocación política, lo empieza a expresar desde adolescente. Y empieza leyendo y discutiendo, informándose y bueno, y debate con amigos y se arrima al partido político que sea más afín a sus ideas y empieza ahí a debatir y a luchar y bueno, y en algún momento, pero digamos, cuando arrancan, yo te diría, un camino en el que queman las naves. Todo es, porque la política es como abarcativa, es como que te insume toda la energía. Y estás permanentemente con la cabeza en la política. Y bueno, yo conozco gente que porque después empiezan las reuniones, y las reuniones a veces, las reuniones locales son una cosa, pero después reuniones, muchas en Buenos Aires, reuniones de la sección electoral, que tenés que, nosotros estamos, por ejemplo, en la quinta sección electoral, que abarca 27 distritos. Entonces, sí, se reúne la quinta le dicen, la quinta sección electoral de, y bueno, se reúne la quinta, o sea, de tu partido, quiere decir, vos estás en el partido X, che, se reúne la quinta en Chascomús, allá tenés que ir para Chascomús, bueno, en Dolores, arrancar para Dolores, y bueno, y a veces, digamos, van a dedo, yo conozco gente que, sí, ha ido a dedo como ha podido, y después, en algún momento, ha echado buena. Porque, bueno, en algún momento por ahí te eligen diputado o pegás con algún cargo, pero no es que... Y la gente ve ahí cuando llega al cargo. Y cuando llega al cargo, efectivamente, hay cargos que tenés auto, tenés chofer, es otra cosa. Bueno, ya el tema económico no es un problema. Bueno, la gente se fija ahí cuando llegan. Pero hay un largo camino y hay mucha gente que no llega nunca. Y militan toda la vida. Y yo creo que son extraordinarias personas. Hay gente que le pone pasión, patriotismo, le pone toda su energía y a cambio de nada, a cambio de que tienen vocación, digamos, de buen político. Bueno, existe eso, pero... Ha habido toda una prensa de años y años que no es inocente de desprestigiar la actividad política. ¿Y para qué? Y para que la gente no crea en los políticos. Y si la política está desprestigiada y la gente no cree en los políticos, mandan los grupos económicos, que es lo que ha sucedido en las últimas décadas. Y si mandan los grupos económicos, digo en general, ¿no? Si mandan los grupos económicos como hoy, bueno, la gente va a ser cada vez más pobres y los grupos económicos, como está demostrado, cada vez más ricos. Muy simplificadamente, un poquito la historia es así. No, me dice, mejor cuida y disfruta de tu querida familia. Nosotros nos conformamos con escucharte. No, yo no puedo ser candidato a nada porque hay etapas. Hay etapas, en esta etapa de mi vida no cambio la tranquilidad por nada.
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0: Tampoco hay que ser colaboracionista, me dice Luisito Nogueira. Esto tiene que ver con que yo un poco, entre comillas, justificaba que gran parte del periodismo se hiciera un poco el boludo con la dictadura para conservar el pellejo. Bueno, Luisito Nogueira me dice, tampoco hay que ser colaboracionista. Fue el director de la revista Gente, voz frívola de la dictadura. Esto lo hizo a propósito. Salga de ahí con ese sorete. No todos los muertos fueron grandes personas, me dice Luisito. Bueno,
1: sí sabemos.
0: No. La muerte no te cambia de que si fuiste lo que hiciste, fuiste lo que fuiste. Lo que pasa que para nosotros, los seres humanos, la muerte es algo tan trascendente que hay una tendencia, que me parece que está bien, a tener un respeto en ese momento, una consideración sería, tener una consideración en ese momento, porque, bueno, la persona murió y para nosotros es o un misterio o algo trascendente, que tan trascendente que, bueno, es como que la pone a esa persona que ya no está en otro nivel y distinto, digamos. La persona no está y qué sé yo. Es como que en general se trata de no criticarle todo lo que en vida sí se critica.

Igual hago una distinción, Luisito. Para mí no era lo mismo Chiche Helbur que, ya te digo, que Majul, que Eduardo Feynman, bueno, que Leuco. Que Johnny Viale.

0: Bueno, esto yo no lo tenía presente, pero bueno, acá hay que decir todo, che, y está bien, y nadie es dueño de la verdad. Me dice Otto que Chiche Hellblum estuvo directamente vinculado a operaciones de prensa de la última dictadura militar, eso seguro, que involucraron a personas secuestradas y desaparecidas. Claro, él debe haber sido funcional a eso de que en un enfrentamiento fueron abatidos 10 guerrilleros y en realidad los sacaron durmiendo de la casa y los llevaron y los fusilaron. Pasaba eso, ¿no? Bueno, ejerciendo un rol central en los medios gráficos de la editorial Atlántida, me dice Otto. Yo quise ser considerado, che, con la figura del finado y no me dan lugar, ¿eh? Bueno, pero por ahí tienen razón. Sin embargo, Alberto me dice, sí, no comparemos a Chiche con roedores. Bueno.
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0: Bueno, Luisito me dice, no coincidimos. Para mí fue un personaje nefasto vinculado a la CIDE. No sé si es peor que estos otros. Bueno.
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0: Bueno, muy bien, a todo esto, 8:26. 8:26.

Bueno, te decía, vamos con los títulos del diario, a ver qué me dice Otto. Hacía entrevistas a personas que estaban detenidas bajo condiciones de vulnerabilidad que ejercía el Estado en armas. El caso más directo de una entrevista grabada a una persona desaparecida bajo tortura fue el de la revista Para Ti. El nombre de Hellblum, quien fue jefe de redacción y director de la revista, Gente entre el 76 y el 81, quedó históricamente ligado a estas maniobras de propaganda cívico-militar. Bueno, sirve para que todos nos enteremos de, bueno, todo, como dijo Ernesto Sábato, el ser humano puede ser heroico, puede ser infame, en el ser humano está todo lo bueno y todo lo malo, ¿no? Esto que me dicen, bueno, ligado a lo más a lo más feo, este tipo de hechos. Y bueno, yo lo que noto que después en el largo trecho de la democracia, no lo vi así como de lo más nefasto con el mensaje. Pero bueno, ahí está. La cuestión es que Hellblum dice: despiden los restos del periodista, principal título de tapa, declararon la emergencia en la zona sur del partido de Necochea. Es una decisión provincial tras la evaluación realizada por el Ministerio de Desarrollo Agrario de los campos del distrito. Habrá beneficios tributarios y crediticios para los productores. Bueno, también habría una emergencia social en amplios sectores de la población que pierden el laburo, no tienen acceso a los medicamentos, bueno, etcétera, etcétera, ¿no? Pero, bueno, se entiende que la actividad agropecuaria es estratégica para la economía. Es muy estratégica, pero se ve que no alcanza para que todos los argentinos estén adentro del sistema. ¿Qué vamos a hacer? La eterna contradicción.

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1: Bueno, me dice Alberto, sinceramente no estaba enterado de estas acciones de Hellblum. ¿Cómo se arregló para que trascienda poco este tema? Y viste cómo es el tema. Entre bueyes no hay cornada a veces. El tipo medio se corrió. Yo observo como que se corrió de ese lugar después. Y hacía un periodismo más amarillento, desviando la atención, haciéndole una autopsia a un extraterrestre. Estaba. Entonces, claro, el tipo como que se corre del centro de la polémica política.

El debate por Malvinas llegó al Consejo, generó un intercambio entre los bloques salud, seguridad y geriátricos. Otros temas que se trataron. Dice Alberto, lo tenía como un viejito renegado, pero bueno, sí, eso de retar a los colaboradores en cámara, una característica de Chiche Helbull, que no es bueno, porque es como que yo acá soy el que mando, yo tengo la sartén por el mango y te puedo retar cuando quiero, y bueno, lo mismo hacía Mauro Viale. Mauro Viale le gustaba eso, incluso una vez echó a uno en cámara, al aire, porque lo retó, el otro le contestó, entonces lo echó a la mierda. Y eso son malas actitudes, ¿no? Como que abusás del poder que tenés. No te imponés por la razón, sino por el poder.

Bueno, principal foto de tapa del diario tiene que ver con el torneo de selecciones. Selecciones sub-15. Perdió Necochea, Caída de la sub-15. Juegan en la cancha de Mataderos. Perdió frente a Azul. El equipo de Darío Ramón fue superior, pero quedó eliminado. Bueno, hay que ver, cuando vos decís fue superior, de qué manera lo mide. Porque a veces no es superior el que más tiempo tiene la pelota. Yo creo que más aproximado a quién fue superior es quién generó más situaciones de gol. Situaciones de gol más o menos netas, ¿eh? Eso me parece que es un parámetro para ver quién fue superior. Bueno, la cuestión que Necochea en la categoría sub-15 generalmente es muy competitiva, hace muy buenas campañas y siempre deja bien sentado el fútbol de Necochea. En este caso, por el torneo de selecciones, le tocó perder con Azul y quedó eliminado del torneo.

Bueno, muy bien. Seguimos en Polirrubro en la mañana de la radio. A todo esto, 8:36. Luisito Nogueira, ¿qué me dice? En los 80 y los 90, Hellblum se pegó a Sofovich en la línea de Menem y disfrazó su condición. Hace falta leer historia, me parece, o escuchar a Eduardo Aliberti los sábados a las 10 en Radio La Red. Bueno, Luisito, no nos humilles. Y sí, capaz que leemos poco, pero tenemos la condición de escuchar, por lo menos, ¿eh? Y bueno, igualmente, las verdades suelen no ser lineales. No comulgo con meterle con una línea y simplificar todo y que todo es... No, me parece que suelen ser un poquito más complejas las cosas, tener más variantes. Pero bueno, siempre es bueno. Sí, a Eduardo Aliberti lo he... Pero no me pongo a escucharlo detenidamente, sino que los sábados cuando me voy de la radio... lo he escuchado, sí, lo he escuchado. Y tiene como compañero ahí a este hombre economista del Banco Credicop, como es diputado, un tipo que sabe y viene de una posición bien popular. No fue mi intención, mil disculpas, me dice. No quise ofender a nadie, nada, ya sabemos, buena persona. Además, por ahí es el énfasis que uno le da. Hace falta leer historia, pero no lo dijo como como chicana para nosotros, sino que es bueno leer, claro, para saber, imprescindible. Muy bien, 8:30.

0: Bueno, el sindicato de Luz y Fuerza de Mercedes ha sacado, acá me llega un flyer, parece que los aportes a su obra social, ante la pretensión, dice, de derivar los aportes de OSFAT, debe ser la obra social de Luz y Fuerza, sí, OSFAT, LIF, debe ser Obra Social, Federación Argentina Trabajadores Luz y Fuerza. Bueno, denuncian que se pretende derivar los aportes de la obra social a IOMA, poniendo en riesgo la salud de los trabajadores del sindicato, ¿sí? Y que han iniciado una acción de amparo. Bueno, desconozco el tema. Ahora, por supuesto, que si los trabajadores de Luz y Fuerza tienen su obra social, bueno, no veo por qué se pretenda derivar esos fondos a IOMA. Habría que ver. Debe haber algunos datos que estamos desconociendo, ¿eh?
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0: En política, Milei calificó de ilegítimo al gobierno del Reino Unido. ¡Buah! Insistió en la unidad nacional por Malvinas y en la necesidad de avanzar con una legislación. Bueno, legislación había, nada más que él no la hizo respetar. Y las empresas que están trabajando para sacar el petróleo en Malvinas están trabajando en Vaca Muerta. Bueno, con beneficios, además, impositivos. Así que yo le diría de acá a Milei que si le agarró un ataque de nacionalismo por Malvinas, que le agarre un ataque de nacionalismo por la Argentina. ¿Eh? ¿Qué tal si defendemos la soberanía argentina? Javiercito. Hallaron una moto en un descampado. La dejaron abandonada en cercanías del puente colgante. Bueno... ¿Por qué será eso que el ladrón, al final, para qué roba si la deja abandonada?
2: ¿Eh? Porque la moto es robada, la usa para robar.
0: ¿Y pero por qué no se la lleva a su casa en vez de dejarla en un descampado?
2: ¿Vos te crees que sabe?
0: ¿Eh?
2: Para que esté ocupado.
0: Ah, bueno. 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Bueno, preparativos. Para la Feria del Libro de las Artes se realizará del 17 al 19 en el Teatro de la Usina. Estos son los titulares de tapa del Ecos Diarios.

Bueno, muy bien, faltan 14 minutos para las 9 de la mañana. Tensión en el Consejo Deliberante, la página de Cuca Sánchez en Facebook, en el debate por Malvinas y el rechazo al tratamiento de los sobretablas. El punto álgido del orden del día lo marcó el tratamiento de una resolución de la Libertad Avanza ratificando los derechos soberanos argentinos sobre las Islas Malvinas. ¡Qué cara, eh! Hay que tener cara. A ver, la edil Almada remarcó que la soberanía debe expresarse en políticas públicas concretas. En tanto, Rivero, presidente del bloque, solicitó al pase a comisión al señalar contradicciones del espacio libertario en el plano nacional, citando declaraciones de la ministra Monteoliva respecto a manifestaciones con la bandera del archipiélago. Pese a los reparos y diferencias expuestas, la iniciativa resultó aprobada por mayoría. No me dejes caer. Con respecto a un proyecto para inspeccionar los geriátricos, registro público aprobado y dudas sobre las inspecciones. La situación de los establecimientos asistenciales ocupó un lugar prioritario en la agenda sanitaria y de control municipal. El Consejo aprobó formalmente la creación y actualización del Registro Municipal Público de Residencias para Personas Mayores, buscando garantizar transparencia sobre el estado de habilitación de cada lugar.

Bueno, también desde Fuerza Patria MDF, un proyecto para que los vecinos puedan gestionar turnos para especialidades médicas en el hospital directamente desde los centros de atención primaria de la salud. La misma fue aprobada por unanimidad. Los sobretablas no tuvieron consenso para el tratamiento. A diferencia del temario sanitario e institucional, otras iniciativas centrales no lograron la luz verde para su definición en el recinto. Restitución del servicio 911, está bueno que se trate, y la creación del Consejo Municipal de Seguridad Ciudadana no pudo ser tratados sobre tablas.

¿Viste el otro? Bueno, muy bien. 8:52. Gran convocatoria en la presentación de dos libros, Mariano Necochea y Ken Kem. Esto fue en el Centro Cultural, en el marco del programa Puerto Ciudad, impulsado por el Consorcio de Gestión de Puerto Quequén.

pasado varios. 170 personas se capacitaron en el nuevo curso de manipulación de alimentos organizado por la municipalidad. Por la Dirección de Bromatología e Higiene, se desarrolló durante 3 jornadas en el Salón Taraborelli.

La capacitación estuvo destinada tanto a personas que trabajan en gastronomía, elaboran comidas o poseen comercios vinculados al rubro 854.

Bueno, el municipio avanza a paso firme en instalación y recambio de alumbrado público con tecnología LED a través de un trabajo coordinado con la usina y articulado en conjunto con los vecinos. La comuna continúa reemplazando el antiguo sistema de sodio y mercurio por LED. A ver si dice dónde. Hasta la fecha, las intervenciones ya concretadas recientemente suman un total de 125 nuevas luminarias. Bueno, y acá vienen. Sería muy engorroso. Son muchas direcciones. Pero bueno, digamos que son 125 nuevas luminarias LED de 150 watts. En Quequén, no en el centro. Calle 113 Bis, por ejemplo, en Quequén, barrio Empleados de Comercio.

0: Bueno, muy bien, 9:01. Vamos con los sepelios publicados en la sección Avisos Fúnebres del matutino local de Correa, Ecos Diarios. Falleció Necochea ayer, día 9 de septiembre, a los 89 años, Jorge Antonio Rodríguez. Jorge Antonio Rodríguez. Sus restos serán trasladados al cementerio privado, Casa de Duelo 73, número 2665. Falleció Necochea anteayer, día 8 de septiembre, a los 91 años. Anabel Cuaglia, viuda de Larrea. Ah, la mamá de Juan Larrea, che. La mamá de Juan Larrea. Sí, estaba enterado. Anabel Cuaglia, viuda de Larrea. Falleció anteayer a los 91 años. Sus restos serán inhumados en el cementerio local, Casa de Duelo 69, número 2981. Hay participaciones también por el fallecimiento el día 3 de este mes de Alba Barrojo, doctora Alba Barrojo. También participación por fallecimiento ayer, día 9 del 9, de Oscar Néstor Porcaro. Oscar Néstor Porcaro. Bueno, tus compañeros de SL Agro participan, para dar una idea de la actividad de la persona. Y bueno, una participación también por el fallecimiento el 5 de este mes, a los 86 años, de Emma Elvira Saracho. Emma Elvira Saracho, doctora Emma Saracho, que había fallecido el 5 de este mes de septiembre. Estos son los sepelios publicados en la sección Avisos Fúnebres del matutino local Ecos Diarios. Vamos a una pausa y volvemos.
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Bueno, muy bien. A todo esto, 9 de la mañana y 22 minutos. 9 y 22. Bueno, tenemos, te recuerdo, una expectativa de temperatura máxima de 16 grados. Y como estamos ahora, el AccuWeather dice 9 grados. Y bueno, te recuerdo que vienen algunas jornadas frescas, algunas jornadas de más frío. Todavía estamos en invierno. Bueno, te dije 16 grados, 16, 17 para hoy de máxima, 17 dice el Winguru. Para mañana, ya cielo más cubierto, 8 de mínima, 14 de máxima, con vientos suaves hasta la noche, que se ponen un poco más de regulares, hasta 40 y pico kilómetros por hora del sur. Mañana puede haber inestabilidad, me dijo Tobros. El sábado, fresco, entre 6 y 8 grados de temperatura y cielo cubierto. Y el domingo, soleado, pero muy frío, 1 grado bajo cero en la madrugada, 12 de máxima. Lo bueno que en general soleado y con vientos suaves del cuadrante norte. Bueno, muy bien. Seguimos en Polirrubro, en la mañana de la radio, aquí en Frecuencia Vital. Te recuerdo la mateada de Rosita el próximo domingo, desde el mediodía, ahí como siempre en el Centro de Jubilados del Parque, 10 y 95, 5.000 pesos la entrada anticipada. En la puerta 8.000, siempre artistas invitados. La gastronomía de Rosita, tallarines con salsa, fileto, más postre y café por 15.000 pesos, eso es con reserva, se eligen la reina de la primavera. Bueno, ahí está la mateada de Rosita el domingo 13, o sea, el próximo domingo desde el mediodía en Centro Jubilados del Parque 10 y 95.

Bueno, y acordate que se viene la coraleada ahora en septiembre, la 30ª coraleada Necochea 2026, encuentro de coros, jueves 24, viernes 25 y sábado 26 de septiembre, la coraleada 2026 en Necochea del 24 al 27 de septiembre, organizada por el Coro Altamira. Te voy diciendo, el jueves 24 a las 20 horas en la parroquia Nuestra Señora de la Medalla Milagrosa. El viernes 25, también siempre 20 horas en el Teatro Municipal Luis Andrini. Y el sábado 26 en la parroquia Nuestra Señora de Lourdes. Después el 27 será la batucada y coraleada y bueno, colorido todo. La 30ª, ¿eh? 30ª coraleada Necochea 2026, organizada por el Coro Altamira. Esto siempre es de entrada libre y gratuita, y te piden, si te podés acordar, de llevar un alimento para los comedores.

0: Bueno, y te recuerdo también que en función de la primavera, el 20 de septiembre, donde se recibe la primavera, en Pieres. Escuchalo a Castelli, ¿qué te dice?
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2: Bueno, muy bien, ahí la primavera en Pieres, che, el 20 de septiembre, entre los eventos que, bueno, recordamos sobre este mes de septiembre.

Bueno, en la página NDN, tema salud mental, el gobernador Kicillof lanzó un plan tras 1979 suicidios en la provincia. ¿Qué cambia ahora? En el 2025 hubo 1979 suicidios en la provincia. El plan amplía la atención telefónica 24 horas y suma más de 100 profesionales. Hay que ver acá en Necochea, porque acá en Necochea trabaja el servicio de atención al suicida de manera voluntaria y gratuita. Hay que ver si con este plan de la provincia ayuda en algo aquí también a la gente que con mucha vocación de servicio trata de hacer un aporte en la lucha contra el suicidio. 9:34. Vamos con algunos títulos de portales nacionales. Si hay derrota, que no se note, dice Página 12. La oposición le impuso la agenda al gobierno. Después de que la oposición consiguiera las mayorías necesarias para instalar en el Congreso la crisis de endeudamiento y la emergencia en discapacidad, derrotando los intentos del gobierno para impedirlo, el oficialismo trató sin éxito de esconder su fracaso, sumando sus votos, claro, perdido por perdido, ya que perdemos, pues, también votamos, total, después se verá. Igual hicieron todo lo posible para retrasar su tratamiento.

Bueno, causa Andis, que es la Agencia Nacional de Discapacidad, convocaron a declarar a Nadia Beller. Nadia Beller es la ex mujer de Cerimedo. ¿Se acuerdan que trató de matarla? Mandó sicarios a que la maten y no murió. Quedó herida, pero no murió. Y bueno, ahora dice que tiene grabaciones sobre la corrupción.

Bueno, desesperados por mantener el control del Congreso, ¿qué tal? Donald Trump, háblame de populismo después, le prometió pagarle $5,000 a cada estadounidense si gana las elecciones. ¿Qué tal? ¿Eh? Te soborno por el voto, no te pido el voto porque analizás y apoyás mi gobierno. No, no, te compro el voto. ¿Eh? Háblame de populismo después, Donald Trump. ¿Eh? Prometió pagarle $5,000 a cada estadounidense. Bueno, puedo intentar lo mismo acá, Milei. La inteligencia artificial podría matar a todos los humanos en la próxima década. Sí, hay gente especializada en el tema de la inteligencia artificial que está con esa conclusión, ¿no? Algunos expertos aseguran que hay más del 10% de probabilidad que suceda. Bueno, es baja la probabilidad para que suceda todavía. Pero claro, es un camino que no se sabe hacia dónde te conduce.

0: Bueno, vamos con los títulos de perfil. Cristina avanza con su estrategia ante la ONU para poder ser candidata en el 27. A través del Comité Cristina Libre, la expresidenta despliega una campaña internacional para revertir la condena de la causa Vialidad y la inhabilitación perpetua. Uno de los integrantes de la mesa jurídica, Parrilli, bueno, le aseguró a Perfil que... No sé qué le aseguró a Perfil. A ver si... Porque viste que Perfil... Tenés que pagar para que... Le aseguró Perfil que Mauricio Macri y Javier Milei le tienen miedo a Cristina.
1: Más allá de la distancia, algo me dice que estás junto a mí. Oh,
0: bueno, en Malvinas, con Milei, dos proveedoras de Cilión. De Cilión, el que está explotando el petróleo en Malvinas, dos proveedoras de esa empresa que está trabajando con el petróleo de Malvinas, lograron contratos en el oleoducto Vaca Muerta Sur. Y hace como más de 10 años que está la ley que sanciona y prohíbe eso. Pero bueno, ahora se hace, es una risa, ¿no? Y se hace el patriota, el soberano, y mirá las cosas que ha dejado pasar. Gente que está explotando el petróleo en nuestras islas, Malvinas, tienen lugar de privilegio en la explotación de Vaca Muerta. Bueno, el INDEC publica la inflación de agosto, el número que necesita para marcar un récord para el gobierno. Bueno, estiman en 1,7, 1,8.

0: Bueno, entre las cosas que estuve escuchando y viendo por internet, hay un tramo de un reportaje que le hace Silvestre, el gato Silvestre, a Máximo Kirchner. Y yo creo que ahí, en lo que explica Máximo Kirchner, está gran parte de la clave de la Argentina para poder salir adelante o no. Que es como ya sabemos el tema de la deuda. Si no se logra una reestructuración de la deuda que nos permita crecer con el país, y es imposible, porque te tienen con la pata arriba de la cabeza y no te puedes mover. A ver qué decía Máximo Kirchner.
1: ¿Qué se hace con el fondo? El próximo
2: Gustavo,
1: ¿Qué hace con el fondo?
2: Si la Argentina no reestructura su deuda externa, no tiene posibilidades de cumplir con lo que muchos le dicen a la gente que van a hacer si son gobierno. Los recursos no son elásticos.
1: No, obvio.
2: Son finitos. Entonces, gran parte de lo que se lleva la deuda externa argentina entre acreedores privados y el Fondo Monetario Internacional y los organismos multilaterales de crédito es lo que no se pone en los hospitales, en las escuelas,
1: total,
2: en la universidad, en el cuidado de las pymes, de políticas que las protejan, que les permitan promover y acompasar lo que son las actividades extractivas, en el valor agregado, si no terminamos mintiendo. Ahora, cuando uno dice esto, que hay que reestructurar la deuda, muchos, el sector de poder
1: pero
2: económico se agarra la cabeza y tiene...
1: Néstor lo hizo, yo me acuerdo, lo vivíamos
2: Néstor lo hizo,
1: ahí.
2: Pero lo hizo no desde una mirada ideológica, sino de un grado pragmatismo y frialdad total.
1: Sí.
2: Sabía que no podía gobernar el país si no había una quita como esa en la deuda externa. No se podía gobernar la Argentina.
1: ¿Y vos crees
2: veníamos
1: que hay
2: con
1: que...
2: seis presidentes o cinco presidentes
1: sí.
2: por semana. O sea, entiendo que cuando uno dice esto... es complejo para muchos. Yo te lo voy a decir de la experiencia personal. Cuando nosotros hacemos el aporte a las grandes fortunas,
1: sí.
2: con el que se termina haciendo el gasoducto, exacto. yo me gané el odio de todo el poder económico. Y así te borran de los medios también. Y así te borran de los medios. Ahora, ese aporte de las grandes fortunas en la Argentina fue el que permitió hacer el gasoducto y poner en valor la recuperación de Vaca Muerta y YPF. Uno no va a caerle simpático. Y es más, te voy a decir, hoy... ese gasoducto hace que muchos de los que se quejaban que sí, tenían que pagar no el impuesto ganen todavía más
1: totalmente,
2: y se aprovechen de las reformas laborales.
1: Sí,
2: no
1: sí.
2: tienen límites. Y el sí. problema con Cristina siempre fue que les dijo hasta acá, porque esta es la de la gente, estas son los porotos de la gente.
0: Bueno, creo que es parte de la verdad también esto. Es parte de la verdad. Se puede prometer en campaña todo lo que quiera, vamos a hacer esto, vamos a hacer lo otro. Cuando entremos en campaña después del verano, que empiecen a delinearse, a definirse los candidatos, van a decir, no, esto, sí, vamos a aumentar la jubilación, vamos a más presupuesto para educación, más... Claro, pero si no... reestructurás la deuda que te tiene la pata encima, ni no haces algunas modificaciones para que todo se pueda financiar con determinada razonabilidad, todo mentira, ¿eh? Después no se puede.

0: la balada.
1: Muy bien, algunos títulos de Infobae y el INDEC da a conocer hoy el dato de inflación de agosto. Las consultoras, bueno, dicen que en caso de ubicarse por debajo del 1,5 podría ser la cifra más baja en lo que va del mandato de Milei. Pánico en el Palomar, delincuentes balearon al padre de una alumna frente a una escuela.

0: 9:49, tenemos invitado a las 10, así que vamos a adelantar un poquito la pausa y volvemos.
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Bueno, muy bien, seguimos en Polirrubro en la mañana de la radio. La verdad ha quedado un día hermoso. Bueno, siempre aquí dentro de la radio con los ventanales donde se manifiesta el sol y bueno, entibia el medio ambiente. Aquí dentro de la radio, digo, siempre parece que estuviera mucho más lindo. O con una temperatura más elevada de la que en realidad hay. Pero que el solcito está, eso no es engaño. Y la temperatura me dice 9 grados, che, nada más. Bueno, será 9 grados. Por ahora, 9 grados, una máxima que se estima puede llegar a los 16, 17, 16, 17 grados. Bueno, a ver qué tenemos por acá. Vamos a ir compartiendo hechos que ocurrieron en la Argentina y en el mundo un día como hoy, 10 de septiembre. Un 10 de septiembre de 1911 nace Nelly Omar, cantante. Bueno, sí, se habla de que Homero Manzi se...

0: inspiró en ella para Malena, pero también hay otras versiones. A la caída de Perón en el 55 debió partir al exilio. Su carrera resurgió recién en los años 90, fíjense, a los casi 80 años. Fue declarada ciudadana ilustre de la Ciudad de Buenos Aires en el año 96. Falleció el 20 de diciembre del 2013. Vivió 102 años Nelly Omar, che. Nelly Omar. A ver, me parece que por acá tengo, a ver, de Nelly Omar. Justo tengo acá la pasada, a ver.
1: Y esto no estaba en los planes.
0: Ah, no, pero yo me tengo que organizar. No es tan sencillo, ¿eh? Tengo que poner esto en pausa y esto, a ver, a ver. A ver, che. No va. Bueno, así que ve que cuando me quiero meter en cosas que mucho no sé, ahí eso es lo que pasa. A ver. Ah, otra cosita acá. Tengo que, a ver ahí. A ver ahí. Bueno, vamos a ver lo que he hecho si salgo del berenjenal este.

0: Bueno, ahí está Nelly Omar, que moría un día como o nacía un día como hoy.
1: Y al evocarlos se eleva en la voz de Santos Vega la imagen de los mejores: Pettinotti, Ezeiza, Ríos, el oriental Juan de Navas, que el memorable Espalladas era

Bueno, muy bien, ahí compartíamos en este homenaje a Nelly Omar en el aniversario de su nacimiento, que ocurrió un día como hoy, de 1911. Un día como hoy, de 1960, Abebe Bikila. Claro, vos no sabés quién es Abebe Bikila, yo tampoco, hasta ahora que lo estoy leyendo. ¿Quién fue Abebe Bikila? Un tipo que corrió descalzo el maratón olímpico. Ya correr descalzo el maratón olímpico y llegar sería una hazaña. Bueno, pero el tipo corrió descalzo el maratón olímpico en el año 60 y no solamente llegó, sino que ganó. El etíope Abebe Bikila se impone en el maratón de los Juegos Olímpicos de Roma. Es la primera vez que un africano gana una medalla de oro olímpica. La novedad es que corre sin calzado los 42 kilómetros de la prueba. Y su tiempo, 2 horas, 15 minutos y 16 segundos, es un récord mundial. El corredor de 28 años compitió descalzo porque no se sentía cómodo con el calzado. 4 años más tarde y con zapatillas, repitió su triunfo olímpico, esta vez en Tokio, un día como hoy del año 60, 1960, Abebe Bikila, primer ganador africano de la maratón, y lo hizo descalzo.

Bueno, además hoy es el Día Mundial para la Prevención del Suicidio y en la Argentina el Día de la Ictiología Nacional. Estudio de los pescados, ¿no? Ponele, para decirlo así, en idioma de barrio, o de peces. Bueno, es el Día de la Ictiología Nacional por el natalicio del naturalista Raúl Ringelet,

0: Bueno, acá tengo entre las cosas guardadas audios, que son videos, pero para compartir el audio, este diputado, que ahora no me acuerdo cómo se llama, muy conocido, Tay Lade, ahí está. El diputado Tay Lade denuncia el comportamiento de los jueces, lo denuncia en la Cámara de Diputados. A ver qué dice.
1: Se cagan en las patas. Esa Cámara de Casación y la Corte Suprema se han ensañado con Cristina, han intentado humillarla, no solo por cipayos, sino también por machistas, presidente, porque así como se hacen los machitos con Cristina y le cortan las visitas, le restringen sus reuniones, le prohíben la salida, a ninguno de los narcotraficantes y represores se le animan. Con esos, estos jueces se cagan en las patas. Fíjense cuáles son las prioridades de la justicia federal argentina. Permite que el 98% de los narcotraficantes reciban visitas sin ningún tipo de restricción. Es decir, que los visitan sus sicarios, sus cómplices, sus socios, sus financistas. Imaginará que aún desde las cárceles los narcotraficantes siguen manejando a las bandas. Imagínese desde una domiciliaria con esta condición amplia de visitas. Y los represores lo mismo, pueden recibir a todos sus colegas represores condenados, a todos sus colegas represores impunes, y pueden charlar tranquilamente en esas visitas de cómo seguir ocultando la información, dónde están los cuerpos de los compañeros que faltan identificar, dónde está la información respecto de los menores apropiados. Es decir, pueden seguir planificando la impunidad de lo que vienen haciendo desde hace muchos años. Con lo cual, a la justicia argentina, a la Corte, le interesa un pomo que se sigan planificando actividades del narcotráfico, que se sigan ocultando los delitos de lesa humanidad. Lo que más le preocupa es que Cristina Fernández de Kirchner no haga una reunión política en su lugar de detención domiciliaria. Para eso está la Corte Suprema, para cumplir órdenes de esta banda que hoy nos gobierna, incluida la Embajada, ANCHAM, el G6, son los que le ponen estas condiciones. El Poder Judicial argentino protege a los narcotraficantes, a los criminales de lesa humanidad, y a Cristina Kirchner la pretende humillar, se ensañan con ella y le ponen condiciones más duras que a cualquiera de los peores criminales de este país.
0: Bueno, ahí está lo que denuncia el diputado Rodolfo Tay Lade en la Cámara desde su banca, y bueno, suena como que el hombre, mucha convicción.

0: Bueno, ¿y el oro de Argentina? ¿Dónde va el oro de Argentina? El oro de Argentina, 13 toneladas. ¿Dónde fue? A ver, escuchemos, che, escuchemos.
1: ¿Cuál es el poder de fuego que tenemos nosotros para aplicar sanciones a empresas o personas que estén trabajando en las plataformas petroleras? ¿Cuál es el que tenemos? Porque no se entiende. Nosotros tenemos nuestras reservas de oro mandadas a Inglaterra, en bancos ingleses. Y por otro lado, les decimos que les vamos a aplicar represalias a quienes nos están custodiando nuestro oro. Es un chiste. ¿Cuál es el poder de fuego?
0: Claro, fíjense, ¿no? Le mandamos el oro de Argentina a Inglaterra, en depósito, no sé qué, con el cuento de que rindan intereses, no sé de qué. O sea, a los tipos que nos han afanado parte de nuestro territorio, le mandamos, el gobierno de Javier Milei, le mandó el oro nuestro para que lo tengan. Y ahora les dice que lo va a sancionar. Che, si me sancionaste, falta que los otros le digan, che, boludo, ¿no te das cuenta que si vos me querés sancionar, yo me quedo con el oro, como ya me quedé con las Malvinas? Bueno, ahí estamos, cosas que pasan, diría Larralde.

Bueno, muy bien, cada vez falta menos para Modo Emprendedor, que este fin de semana vuelve con todo el Modo Emprendedor, la segunda edición. Estamos en el boletín de prensa del municipio, la segunda edición está a la vuelta de la esquina y podés ver todo lo que habrá este fin de semana ahí en Sunset. La segunda edición de Modo Emprendedor ya se palpita. Se realizará este sábado 12 y domingo 13 de septiembre en Sunset, con más de 40 emprendedores, capacitaciones, charlas y propuestas para toda la familia. La entrada libre y gratuita. La propuesta organizada por la Dirección de Emprendimientos y Pymes a cargo de Valeria Garrido también incluirá talleres para chicos, una actividad sobre cuidado de la piel a cargo de Farmacia Yamburu y beneficios de descuento con cuenta DNI.

0: Bueno, el área de turismo abrió una convocatoria para trabajar durante la temporada 26-27. ¿Estudias turismo? ¿Te gusta trabajar con personas, conocer nuestra ciudad y ser parte de las experiencias que viven quienes nos visitan? En esta oportunidad puede ser para vos. La Secretaría de Turismo y Desarrollo Productivo de la Municipalidad, a cargo de Matías Sierra, abre una convocatoria para la selección y contratación de personal temporario que se desempeñará durante la temporada 26-27. Los seleccionados participarán en tareas de información y promoción turística, realización de encuestas, acompañamiento de eventos, acciones de logística y atención al público, tanto dentro como fuera del distrito de Necochea. El perfil, ¿qué personas buscamos? Bueno, tiene que tener título secundario completo, formación, estudios o experiencia vinculada al turismo, buena predisposición para la atención al público y el trabajo en equipo, actitud para realizar encuestas callejeras de manera cordial, perfil proactivo y compromiso con el trabajo, disponibilidad horaria, manejo de PC, paquete Office, correo electrónico y redes sociales, conocimiento de inglés técnico y o uso coloquial, ser mayor de 18 años.
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0: Muy bien, algo de recitado, cuando son las 10 de la mañana y 29 minutos y... Te digo que entonces lo que estábamos hablando del boletín de prensa municipal, cómo participar para trabajar en el área de turismo, los interesados deberán presentar currículum vitae y documentación que acredite los requisitos en sobre cerrado en la oficina de la Secretaría de Turismo y Desarrollo en la avenida 2 al 4300, de lunes a viernes de 8 a 15. La recepción de postulantes se recibirá a partir de la semana venidera, desde el lunes 14 de septiembre al 16 de octubre.

Bueno, quirófano móvil, jornada de castración. El próximo sábado 12 se realizará una nueva jornada masiva y gratuita de castración de mascotas como parte de las acciones para promover la tenencia responsable. El operativo estará a cargo de la Dirección de Bromatología e Higiene, dependiente de la Secretaría de Salud, y comenzará a las 9 de la mañana en el Jardín Maternal Municipal Pichihuinca. Esta vez el quirófano móvil estará en el Pichihuinca, calle 100, entre 61 y 63, calle 100 al 3062. Los turnos por orden de llegada, y se atenderán hasta 45 mascotas. Los gatos tendrán prioridad en el primer turno, mientras que los perros deberán concurrir con bozal. Como único requisito, deberá presentarse una persona mayor de 18 años con su DNI para proceder a la castración. Este es un servicio que hace mucho tiempo. Este viene a ser una de las pocas políticas de Estado. Esto de la castración de mascotas, una política de Estado. Hace años que se viene realizando y, bueno, es contrafáctico poder saber qué hubiera pasado si la castración no existiera en Necochea. Probablemente habría muchas más mascotas abandonadas en la vía pública, con el perjuicio y el dolor que eso significa para los que queremos las mascotas, ¿no? Bueno, muy bien, seguimos. En Polirrubro, en la mañana de la radio, compartiendo más títulos e información de la que vaya surgiendo. Hoy se va a dar el INDEC, va a dar el índice de precios al consumidor y demás yerbas. Se estima que será inferior al 2%, así que, bueno, estaremos atentos ahí.

0: Títulos de Necochea Digital, el 83,8% de los vecinos de Necochea y Quequén se endeudó durante el último año, según una encuesta.
1: Si despierto, es un delirio de condenados.
0: En materia de concesiones, la municipalidad acelera licitaciones y refuerza los controles sobre las inversiones. La llegada del Papa León XIV puede ser un mensaje de paz para la Argentina dividida, afirmó Franco Giussoni.
1: Yo siempre tomaré el desvío.
0: El arribo de la primavera tendrá su fiesta en Pinolandia, con música, deporte y actividades para toda la familia. La Municipalidad de Necochea organiza para el domingo 20 de septiembre una jornada gratuita en Avenida Pinolandia. Habrá música en vivo, skate, parkour, stand, no entiendo nada yo. Gastronomía, talleres de RCP, testeos de HIV y propuestas recreativas para recibir la nueva estación el 20 de septiembre en Pinolandia.

0: Bueno, algunas de las cuestiones interesantes que he acopiado acá para compartir con ustedes, esto que van a escuchar es en el programa de Fabián Doman. Fabián Doman se puso la grabación de lo que decía esta ciudadana y él hizo silencio para que se pudiera escuchar. Escuchen qué interesante y qué trágico, ¿no?
1: En la madrugada del 20 de noviembre a las 4 de la mañana recibí la llamada de mi papá diciéndome que mi única hermana se había quitado la vida. La policía científica incautó de su dormitorio cuadernos, papeles, comprobantes y evidencia que permitía reconstruir sus últimas horas de vida. El 19 de noviembre mi mamá recibió un mensaje por WhatsApp de un supuesto estudio jurídico. Un audio, una voz masculina, decía ser abogado y hacía referencia a una deuda que mi hermana tenía con una empresa. El audio era sumamente violento y amenazante. Nombraban a mi hermana como deudora y amenazaban con embargar los pocos bienes que tiene mi papá, aun cuando él nunca había firmado una hipoteca ni había dejado esos bienes como garantía por un préstamo de mi hermana. Mi mamá, al no entender la situación, le reenvió el audio a Camila. Una hora después, Camila se quitó la vida.
2: Son hijo de
3: La extorsión como política de Estado.
2: Yo le quiero decir a los banqueros, a los abogados, todo vuelve, muchachos, todo vuelve.
4: Esto hay que ser muy claro, porque cuando te dicen es un problema entre privados, no. Es un problema de privados y el Estado, porque el Estado le vendió que la economía iba a crecer como pedo de buzo, porque a la gente le dijeron que todo iba a estar bien, sabiendo que no iba a estar todo bien. Y la gente que no tiene por qué tener conocimientos ni económicos ni financieros, fue a pedir plata.
3: A mí igual me impresiona en un punto que sigamos siendo como espectadores de esta Argentina en la que estamos viviendo y terminamos banalizando absolutamente todo.
4: Pero que vive, estamos presos de un sistema de poder privado, ¿eh? No hablo del Estado ahora, que sostiene a Javier Milei y el rumbo.
0: Bueno, realmente son de esas cosas, esas cosas impactantes, pero que lamentablemente uno sabe que no es una situación aislada, digamos, no es una situación única, una excepción, sino que es mucha la gente que está acosada y angustiada por esto de las deudas. Y bueno, bueno, ayer la oposición en la Cámara de Diputados trató el tema a ver si empuja al gobierno a tratar de dar una mano en esto, una solución. Pero el presidente ha dicho que arréglense, viejo, problema de ustedes.

0: Bueno, pero es en cada cosa que vos te fijes, bueno, desastre. Escuchalo a Carlos Pagni. ¿Qué pasa con la guita que tiene que ir para arreglar las rutas? A ver.
1: Este fin de semana, el vocero del gobierno, Adrián Rabier, le preguntaron por esto y dijo, sí, es verdad. Parte del fondo CISVIAL se destina a sostener el superávit fiscal, que es una preocupación principal del gobierno y un problema heredado. No tuvo en cuenta que hay un problema legal en esto. Es decir, que puede ser penalizada esta conducta. Hoy hizo una denuncia penal contra el ministro de Economía. Es decir, empieza a haber un problema penal porque los denuncia por malversación de caudales públicos, defraudación por administración fraudulenta, abuso de autoridad, etc. Se abre una discusión importante, penal. ¿Por qué? Por la voracidad del gobierno, por tomar fondos para sostener un superávit fiscal que es cada vez más difícil de sostener por el deterioro general de la economía que impacta sobre la recaudación. Este fin de semana, el vocero de...
0: Bueno. Ahí está. Cuando se dice para sostener el superávit fiscal, sostener el superávit fiscal es lo mismo que decir pagar deuda. Porque en la cuenta del pasivo te ponen la deuda, que la siguen inflando. Entonces, claro, no hay billetera que aguante para pagar deuda. Entonces tenemos que quedarnos con la plata del Fondo de Garantía de Sustentabilidad de los Jubilados, tenemos que quedarnos con la plata para arreglar las rutas, tenemos que quedarnos con la plata de los discapacitados, tenemos que quedarnos con la plata de la discapacidad, tenemos que quedarnos con la plata de lo que es los científicos, todo, y cada vez igualmente no alcanza. Y bueno, entonces, claro, como no alcanza, y bueno, entreguémosle la Antártida, las tierras, entreguémosle el petróleo, el gas, el litio. Y bueno, estamos en esa vorágine que parece no tener fin, ¿no? Bailonga Milonga se llama.

Bueno, y el tema de la inseguridad siempre presente, y acá me refiero también a Necochea, vecino del centro denunció el caso. El tipo llegó a su casa y resulta que vos podés pensar, bueno, acá en casa estoy seguro. Los ladrones estaban adentro. Ladrones lo asaltaron y le robaron el auto. Y en 60, entre 63 y 65, pleno centro, alrededor de las 3:40 de la madrugada, o sea, 4 menos 20 de la mañana, 60 al 3100, y la banda de ladrones se apoderó de un vehículo marca Chevrolet Agile 1.4 de color celeste. El hombre señaló que luego de descender del rodado fue interceptado por 4 individuos que lo empujaron hacia el hall de entrada de la finca y lo arrojaron al piso, donde le exigieron la entrega de dinero y la llave del vehículo. Uno de los atacantes portaba un cuchillo y también le pidió el teléfono celular. Posteriormente se subieron al auto, se dieron a la fuga por 60 hacia la 75 hasta perderse de vista. Además del rodado, los malvivientes se apoderaron de documentación personal, del vehículo y el credencial de contador público. La fiscalía, bueno, tiene a su cargo la investigación.

Bueno, algo de deportes, del eco deportivo, la sub-17 de rugby quedó un paso del título. El elenco juvenil del Club Náutico cayó en la final ante los 50 de en Tandil por un marcador muy ajustado, Bueno, quedó un paso del título, dice acá. La sub-15 de fútbol no pudo con Azul, quedó eliminada en fútbol. Y ganó Independiente, dice, Victorias del Chimango, que es Independiente de San Cayetano, y del Globo, en los recuperados de la fecha 15. Independiente San Cayetano derrotó a Defensores de Puerto Quequén, mientras que Huracán sumó 3 valiosos puntos en su duelo pendiente ante Ministerio, y así los de Sotelo y los de Galinotti cosecharon las alegrías de este miércoles por la tarde. En los partidos pendientes de la última jornada interzonal del torneo, Sergio, Portugal.

Bueno, en espectáculos, en la usina, ahí se presenta una variada agenda de cursos y talleres, la Usina Popular Cooperativa, talleres de blues hasta cursos de programación. La institución dispone de actividades para todos los gustos. Esto a través de la Fundación Educacional de la Usina Popular Cooperativa. Distintas propuestas de formación y actividades abiertas a la comunidad con opciones vinculadas a la tecnología, el arte, la música, el movimiento y la creatividad. Con esto quiero compartir una reflexión, porque es cierto de que siempre hay gente que dice no trabaja el que no quiere y el que bla bla bla bla bla bla. Bueno, algo de eso hay según del punto de vista que se mire. Porque en Necochea, si vos sos plomero gasista matriculado y te calentás en trabajar bien y honestamente y con la pila que hay que ponerle al laburo, la verdad, te cansás de laburar y te llenás de plata. Digo, plomero gasista, electricista, los oficios, si le pones pila, todos los que conozco laburan muy bien, te cobran caro, igual laburan porque vos precisás, las cosas se desgastan en una casa y tenés que hacer mantenimiento, y bueno, y ahí están la gente de los oficios, y los oficios se enseñan gratuitamente acá. Tenés centro de formación profesional, me hizo acordar esto de la usina, podés aprender cosas interesante que te sirven para ganarte la vida. Entonces alguien puede preguntar, ¿y por qué hay tanta gente que no lo hace? Y están en un semáforo pidiendo una limosna. Y bueno, el tema es que en la Argentina han roto el tejido social de tal manera que una de las cosas que más han roto es la cultura del trabajo. En general, no se piensa en eso, pero uno de los capitales más importantes que te deja tu familia, si te lo deja, es el tema del compromiso por el trabajo y por las obligaciones. O sea, si vos te criás de chiquito en una casa y ves que tu viejo sale a laburar, tu vieja o labura o lo que sea, pero todos en actitud constructiva desde temprano, y te exigen lo mismo a vos, porque vos no tenés que trabajar a lo mejor de chiquito, pero che, ya cuando empieza el jardín, bueno, vamos, que hay que ir al jardín, bueno, desayunamos, qué sé yo, bueno, armaste la mochilita, bueno, esto, llevás esto, lo otro, bueno, la ropita limpita, bueno, vamos, no a horario, hay que llegar a horario, bueno. Y todos los días así. Después está sábado, domingo, fin de semana para descansar y qué sé yo. Pero si vos desde chico en una casa viste el compromiso con el trabajo, con el compromiso con la familia, porque todo eso también a su vez es amor a la familia, porque todo ese sacrificio va destinado a que, o ese compromiso va destinado a que la familia esté bien. Bueno, ahora, si eso no está, y vos te tocó lamentablemente que, y no, el viejo se mamaba y se iba, y no venía nunca, y cuando venía, venía de malo y quería pegarle a mi vieja, y bueno, todo un despelote, no pudiste conocer una organización familiar con hábitos constructivos y virtuosos, bueno, la verdad que después no te deben hacer, yo me voy a ordenar en la vida bien y todos estos ejemplos yo los dejo de lado y yo me voy a sacrificar un año o dos en los centros de formación profesional para adquirir un oficio. Y sí, hay alguna gente que lo hace, pero es excepcional. Lo normal es que, si cuando saliste a la vereda de chiquito lo que te encontraste es vamos a salir de caño, la birra, el faso, la joda
y nada más, y el vivo era el que salió de caño y aparece en una moto, lo que sea, no debe ser casualidad que la mayoría de los que tienen esos ejemplos, y bueno, lamentablemente no puedan tener una vida constructiva. Y algunos de ellos sí toman el mal camino de, bueno, el famoso salir de caño, ¿no? Bueno, en fin. Esta complejidad que tiene la sociedad, y no la vamos a resolver así nomás, es más, cada vez va empeorando, porque si no existe integración social, claro, vos me podés decir, pero el que es así no lo vas a arreglar de hoy para mañana. Exactamente. El que ya no tiene la cultura del trabajo y lo único que conoce es, andar boludeando, mangueando y todo lo demás, y no, ese no lo vas a cambiar. Pero si vos tenés una política de integración social, y bueno, de cada 10 baguinches de eso, y uno o dos se va a ir integrando al sistema, y cada vez se van a ir integrando más al sistema. Y bueno, a lo mejor esto será un proceso mínimo 20 años, para que podamos tener una sociedad más pacífica. Está la famosa anécdota con el padre del Pettinato, el Pettinato este famoso de la televisión, que ahora hace bastante que no lo veo. Bueno, pues, me contaron, el padre de ese Pettinato era jefe de guardiacárceles en la época de Perón. Bueno, con todos sus, no hago una apología del peronismo ni de Perón, pero hay hechos positivos y hubo hechos negativos, ponele. Pero entre los hechos positivos estuvo el tema de, bueno, la movilidad social ascendente, las oportunidades, brindar oportunidades para la integración de la sociedad. Le tocó justo la época de la posguerra, la industrialización, bueno, empezaba la industria y todo el mundo podía poner, tener trabajo, y era una época de progreso, y bueno, y dale nomás, y la gente se podía comer su asadito, podía ir a la escuela, el que podía estudiar la universidad gratuita, y dele. Bueno, en un momento, este Pettinato le pide una audiencia a Perón y le dice que su preocupación era que las cárceles estaban quedando vacías, con lo cual él se iba a quedar sin laburo. Bueno, no es casualidad que si hay integración social y un marco de sociedad que permita progresar, vos no lo vas a notar de un día para el otro, pero a lo largo de los años la cosa va a ir mejorando, y esa mejora va a ser real, va a ser real. La otra manera de terminar con la delincuencia callejera, bueno, hace como hizo Bukele en El Salvador, que no sé si acá en la Argentina lo podés hacer. Construís cárceles gigantescas, estado de excepción, y los llevás del fundillo del culo, los encerrás a todos. Los encerrás a todos y como dice Bukele, una comida por día, y si joden, ninguna. Y duerman sin colchón. Duerman sin colchón y, bueno, una especie de semi-tortura, digamos. Y logró sacar... Bueno, El Salvador era un extremo. Había bandas en las calles que extorsionaban a todo el mundo. Bueno, en fin. Esta vieja problemática, que yo a veces jodo con Pinino, cuando dice, y no da para más, y bueno, lamentablemente para la gente que trabaja, se esfuerza y qué sé yo, estamos todos en el bolillero, y en cualquier momento nos puede tocar un mal momento de estos, y perder cosas que nos han costado mucho esfuerzo poder tener. Pero es la sociedad que tenemos, y ninguno somos inocentes del todo. Algunos son menos responsables que otro, pero bueno, estamos todos viviendo en esta sociedad.

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Hola, hola, hola, hola, hola, hola, hola, hola, ¿qué tal? Muy pero muy buenos días, muy pero muy buenas tardes. Bienvenidos a este Tucán, inicio de tarde en la radio, en la Vital 99.1. En esta jornada, día jueves, 10 de septiembre, Marcelo Cernich los saluda, los invita a compartir 2 horas de radio con información, noticias, entrevistas, invitados, notas periodísticas. Hoy, como todos los jueves, a partir de la hora 14, llega el panorama portuario de la mano del periodista Daniel Chirichino y todo esto matizado con música para hacernos mutuamente compañía. Hora 13, 4 minutos, vamos a ir actualizando los datos del tiempo en el coche que Ken los anuncia, los presenta la Usina Popular Cooperativa Sebastián de María. Ahora la temperatura en el coche, 14 grados 7 décimos, la humedad del 72%, el cielo parcialmente nublado, vientos del sud-sudoeste a 3 kilómetros en la hora, la presión barométrica 1013 decimal 7 hectopascales. 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

0: Y ya los amigos y las amigas que nos están escuchando, diversos puntos de Necochea, a ver quién está ahí del otro lado.
1: Hola Marcelo, ¿cómo andas? ¿Todo bien? Acá te estamos escuchando como siempre, estamos acá el solcito porque está lindo. Oh, acá te estamos escuchando como siempre, estamos acá el solcito porque está lindo.
0: Bueno, gracias. Ahí está Marcelo y Mónica desde la Avenida 74. Saludamos también a Gastón Marta en la 549 Quequén, a Héctor y Alicia en la 572 que siempre nos escuchan, a Jorge y Adriana en la 525, a Celia en la 528, Magdalena en la 49, nuestra amiga Rosita Esther desde calle 81, Dora y Lucio en la 51, Nilda y Néstor en la 73. Y siguen los saludos que después en otro momento vamos a seguir renovando. Aquí en el aire, en el Tucán, en la radio, en la Vital. 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

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Y vamos habilitando los teléfonos. ¿Querés hablar? ¿Querés manifestarte? ¿Querés expresarte? ¿Alguna cavilación? ¿Alguna reflexión? ¿Alguna consideración que quieras hacer sobre algún tema? Llámame al 35 70 12 o al 41 67 51. 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Y estamos atravesando el meridiano, la hora del mediodía, sí, de los almuerzos, de las empanadas, de las pizzas, de las pastas, de Fábrica de Pastas Don Luis, ahí en la playa, calle 6, número 4070, fiambres, ensaladas, postres, pastas frescas, tortillas, lácteos. 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Me voy a compartir con ustedes los numeritos. Lo más alto de Pizarra, Loterías y Quinielas en Ciudad, Provincia, Córdoba, Santa Fe, Entre Ríos. Se lo dedicamos como siempre al amigo Eduardo en la 521 en Quequén. Vaya nuestro saludo para Adela en la calle 46, para María Teresa en algún lugar de la playa. 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Provincia, 8384, 8384, 84, la iglesia. Córdoba, 2526, 2526, 26, la misa. Santa Fe, 1371. 137171, el excremento, y en Entre Ríos, 4745, 474545, el vino. Repasamos, repetimos, reiteramos. 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Hora 13, 13 minutos, cielo parcialmente nublado sobre Necochea, Quequén, 14 grados 7, la temperatura ahora en la mejor playa argentina. Y me voy a compartir con ustedes los títulos de portada de los diarios de papel. 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Los títulos de tapa de Ecos Diarios: declararon la emergencia en la zona sur del partido de Necochea, decisión provincial,
Tras la evaluación realizada por el Ministerio de

0: desarrollo agrario en los campos del distrito, beneficios tributarios y crediticios para los productores que a través del clima la están pasando mal. El debate por Malvinas llegó al Consejo Deliberante de Necochea, generó un intercambio entre los bloques, salud, seguridad y geriátricos, otros temas que también se trataron ayer. En fútbol, torneo de selecciones, caída de la sub-15, perdió ante Azul, el equipo de Darío Ramón, fue superior, pero quedó eliminado. Milei calificó de ilegítimo al gobierno del Reino Unido, insistió en la unidad nacional por Malvinas y en la necesidad de avanzar con una legislación. En la parte inferior de la portada, preparativo Feria del Libro y de las Artes se va a realizar del 17 al 19 de septiembre en el Teatro de la Fundación Educacional de la Usina. Hallaron una moto en un descampado, la dejaron abandonada en cercanías del Puente Colgante, había sido robada. En la parte superior de Ecos Diarios, Chiche Helblum despiden los restos del periodista. La tapa del matutino local Ecos Diarios. Me voy ahora a los títulos de portada de la capital de Mar del Plata. No hubo acuerdo en el conflicto de Mogotes y debe definir el juez. Se reanudaron los plazos procesales. Pese a haber reconocido avances en los últimos meses, no hubo acuerdo entre la provincia y el municipio de Mar del Plata por el conflicto de Punta Mogotes. Mega causa por lavado, cae un acusado en Mar del Plata y buscan a dos prófugos. Polémico y transgresor, a los 82 años, murió el periodista Samuel Chiche Helblum. Identidad cultural, declararon de interés legislativo el centenario de Radio Atlántica. Los hoteles de una y dos estrellas en Mar del Plata están en situación crítica. Malvinas, el gobierno de Milei amplía las denuncias contra las empresas petroleras. Lo dijo Bausili, el oro argentino no está en Londres, sino que el oro argentino está en un banco en Suiza. Policías abatieron a un delincuente en el techo de una vivienda tras una persecución por el barrio Belisario Roldán de Mar del Plata. Policías ayer abatieron al mediodía en Avellaneda el 7500 a un malviviente cuando intentaba escapar por los techos de una vivienda. 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
0: 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Hora 13, 19 minutos, 14 grados 7, la temperatura en Necochea, que quien está sintonizando Frecuencia Vital, esto es el Tucán, vivo directo, inicio de tarde, en la 99.1.
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0: Y seguimos, continuamos en vivo, en directo, momento ahora, en esta primer media hora del programa del Tucán, que nos vamos a compartir los diarios, la tapa, la portada, los títulos de primera plana de los diarios de papel de la Ciudad Autónoma de Buenos Aires. 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La tapa de Página 12, en este jueves 10 de septiembre, después de que la oposición consiguiera las mayorías necesarias para instalar en el Congreso la crisis de endeudamiento y la emergencia en discapacidad, derrotando los intentos del gobierno para impedirlo, el oficialismo trató sin éxito de esconder su fracaso, sumando sus votos a las iniciativas opositoras. El título, ¿qué tiene que ver con lo sucedido ayer en el Congreso, en la Cámara Baja? Si hay derrota, que no se note. La tapa de Página 12. Me voy a la portada de La Nación. La oposición le impuso al gobierno un debate sobre morosidad y discapacidad. Samuel Chiche Heblun, el periodista que siempre caminó por la cornisa. Les cambiarán a 6 millones de usuarios la compañía de celular. Podrían matarnos a todos. Dramática alerta de un especialista en inteligencia artificial. Con el 70% de los votos, Pino va a seguir al frente de la sociedad rural de la Argentina. Con urbano tráfico, los jóvenes salen a reclamar. La tapa de La Nación. Me voy ahora a la portada del Diario Popular. Dolor por la muerte de Chiche Heblun, un histórico del periodismo. Una madre buscó al asesino de su hijo de 15 años, lo ubicó en un boliche y logró que lo atraparan. Casi 30% de los hogares pidió dinero prestado para llegar a fin de mes. Endeudados, luz verde para el debate en Cámara de Diputados. En el fútbol, en la Champions League, gol de McAllister para la victoria de el Arsenal ante el Atlético del Cholo Simeone. Triunfo, perdón, del Liverpool, de los Reds. Los Liverpool le ganaron al Atlético de Madrid por la Champions League en Inglaterra. Buscaremos entrar en los playoffs, dijo Rubén Insúa, otra vez director técnico de San Lorenzo de Almagro, que fue presentado como entrenador de los Gauchos de Boedo. Banfield, en la semi de la Copa Argentina, ahora tiene que esperar por Boca o por Racing. Escándalos políticos en el conurbano, es otro de los títulos, y alertan por el avance de los suicidios en nuestro país. Los títulos de tapa Diario Popular, Crónica, único título, 6 columnas, la foto de Chiche Heblun, y debajo, murió Samuel Chiche Heblun, adiós, maestro. Se fue a los 82 años, un periodista de raza que brilló en gráfica, radio y televisión con un estilo único, polémico y provocador. En Crónica TV tuvo un exitoso paso y ganó el Martín Fierro de Oro. En la parte superior de Crónica, Milei pidió apoyo a la oposición por Malvinas. No puede haber grieta, dijo Milei. Expectativa. Hoy anuncian la inflación de agosto. Celos fatales. Detuvieron al joven acusado de matar a su novia y herir a su suegro. Dejamos Crónica, ya para el final estamos en Clarín. La oposición impuso el debate por deudas y discapacidad. Cámara de Diputados obligó al oficialismo a aprobar un cronograma para discutir estos temas. Cuestión Malvinas, Gran Bretaña será implacable en la defensa de la soberanía. Investigan a Chiqui Tapia por presunto enriquecimiento al frente del SEAMSE. Camila, el 11 de septiembre de 2001, que tiene que ver con la caída de las Torres Gemelas, y un duelo que va a cumplir 25 años. Chiche Hellblum falleció a los 82 años, el periodista que cruzó la noticia con el espectáculo. Una renuncia con advertencia, la inteligencia artificial podría matarnos. Los títulos de tapa, de Clarín, Crónica, Diario Popular, La Nación y Página 12, lo está presentando aquí en el Tucán, en la radio, Superpasta, en calle 66-2843, Electromecánica Ariel, todo en la electricidad del automóvil, Electromecánica Ariel, calle 71-2655. 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

y nos vamos a la música, nos vamos a la música, claro que sí. Vamos a ver algunos temas de la península itálica, de aquellos clásicos que ganaron premio. ¿Se acuerdan los festivales de San Remo? Ya hace muchísimo tiempo. Bueno, pero allí testimoniaban en ese festival a cantantes, intérpretes, compositores, autores, y mujeres y hombres que tenían una fina voz para entonar esas melodías tan lindas, tan hermosas, que tienen que ver con la Italia de la década del 60, la Italia de la década del 70, pero en definitiva los temas que fueron tocando tienen que ver con algo universal, que tiene que ver con algo que llena a cualquiera el alma. Mientras que te cuento todo esto y se va preparando en los micrófonos Iva Zanicchi para traer el tema Franoi, te cuento que hoy a las 14... Claro, hoy a las 14, con la conducción del periodista Daniel Chirichino, llega Panorama Portuario. Hora 13, 28 minutos, 14 grados 7, la temperatura en Necochea, que en el cielo parcialmente nublado, la humedad del 72%. Me voy a la música, me voy a este lindo tema de Iva Zanicchi para compartir con todos ustedes, que lo presenta Barbería El Estudio Unisex, Avenida Lobería 881 en Quequén. 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
2: Y seguimos en vivo, en directo. Estamos a 24 minutos de arribar a las 2 de la tarde, punto horario donde comenzará el panorama portuario con el periodista Daniel Chirichino. Y mientras tanto, vamos compartiendo títulos, informaciones, noticias que se van actualizando en los portales digitales, como es el caso de Infobae.com. Pese a las dudas sobre la actividad económica, el Fondo Monetario Internacional respaldó los resultados del programa argentino. Durante una conferencia de prensa en Washington, la vocera del Fondo Monetario, Julie Kosak, aseguró además que la tasa de morosidad no representa un riesgo significativo para la estabilidad financiera en Argentina. Anticipó que este mes arranca la tercera revisión del programa. Bueno, ¿qué dijo Kosak? ¿Qué quiso decir o qué dijo expresamente, qué manifestó Julie Kosak? Me importa tres pepinos la gente. Yo lo que quiero es recaudar y que Argentina me pague. Como eso se está dando, no representa ningún peligro la tasa de morosidad de toda la pobre gente que debe plata. En otras palabras, en criollo, me importa tres pepinos lo que le pase a la gente, inclusive la que esté bien en sus bolsillos. Bueno, así están las cosas desde el Fondo Monetario Internacional, cómo nos están mirando, porque lo único que les importa es que le paguemos mes a mes parte de deuda. 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Mesa Sindical Marítima y Portuaria, Secretario General Darío Olivera. 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Más informaciones, qué pasa con ese conurbano tan sangriento, tan trágico, tan caliente. El Gran Buenos Aires a veces es un polvorín, depende de la zona donde estés. Atracos, violaciones, sobre todo muerte y homicidios. Tras el tiroteo en la escuela, el intendente de Morón anticipó que la nueva policía municipal tendrá autorización para usar armas de fuego.

0: hablando del Gran Buenos Aires, es un polvorín, es terrible la inseguridad. Pánico en el Palomar. Delincuentes balearon al padre de una alumna frente a una escuela. Terrible. Hacemos un clic aquí. Ocurrió hoy, a la mañana, frente al colegio Emaús. La víctima es un comisario mayor retirado de la policía bonaerense. Debió ser hospitalizado de urgencia. La crónica más detallada da cuenta, señala, que la localidad bonaerense del Palomar amaneció este jueves en medio de un violento episodio ocurrido frente al reconocido colegio Emaús, donde tres delincuentes balearon al padre de una alumna en un intento por robarle la camioneta en la que circulaban. Según fuentes policiales, precisaron a periodistas de Infobae, el hecho ocurrió cerca de las 7:15, hoy, sobre la calle Ingeniero Santiago Bryan, al 900, cuando la víctima dejaba a su hija en el jardín de infantes de esta institución. De acuerdo a la información a la que accedió el medio Infobae, Hernán Mariano Catarrazo, de 51 años y ex comisario mayor de la bonaerense, observó que al menos tres sospechosos descendieron de un vehículo y le apuntaron para robarle su auto. En ese contexto, se identificó como miembro de la Fuerza de Seguridad y su voz de alto originó un enfrentamiento armado en el lugar que terminó con este padre herido de bala en la zona del abdomen. El video que encabeza esta nota muestra los instantes posteriores al tiroteo, producto del cual la víctima quedó tendida sobre el asfalto. 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Ya no sabe. 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
0: 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Y la gente quiere hablar, la gente quiere expresarse, la gente quiere contarnos algo. Hola, hola, buen día, buenas tardes. Marcelo Sarnich te saluda. ¿Cuál es tu nombre? ¿Con quién tengo el gusto de hablar? Buenas tardes.
2: Con Manuel.
0: Manuel, ¿desde qué barrio nos estás hablando, Manuel?
2: Y si vos sabés, ¿de dónde? No tengo poder.
0: Yo lo conozco, pero la gente no lo sabe. Decile, ¿de dónde me hablas, por favor?
2: De la zona Puerto.
0: De la zona Puerto. ¿Qué te trae por acá? Seguramente alguna linda noticia.
2: No, te digo la noticia. La noticia que está pasando en Mar del Plata y tanto en la provincia.

0: ¿Cómo ves Necochea? ¿Cómo está Necochea, Manuel? ¿Cómo la ves?
1: Y llena de pozos. No se puede andar. Yo tengo que, a la camioneta tengo que cambiarle los cuatro amortiguadores porque están hechos pedazos, de andar el asfalto hecho pedazo. Y después quieren que vayan a verificar, como no están cobrando, los están robando de todos lados. Y tenemos que cambiarle un montón de cosas a la camioneta por el asunto de tantos pozos que hay por todos lados. Es una vergüenza, no se puede andar
0: Estás
1: en la calle
0: andando, estás
1: tierra.
0: andando en ruta, estás andando en la ruta también, de vez en cuando, Manuel, ¿salís?
1: No, mira, muchas veces lo hago, me voy en colectivo directamente.
0: No, bien.
1: Más seguridad.
0: ¿Cómo está la noche en el
1: Bueno,
0: barrio Luz y Fuerza?
1: está todo tranquilo, hasta ahora está tranquilo.
0: ¿Funcionan las luminarias?
1: La luminaria, estoy esperando porque vi que están por iluminar el casino y lo están por voltear y lo quieren iluminar. Y el barrio de Luis Fuerza, que pagamos todos los meses como corresponde, estoy esperando porque el contrato de lo que estaban haciendo ya va a pasar como 8 meses y nadie aparece por acá.
0: Todavía no han tenido suerte, no han tenido respuesta.
1: Seguimos así, menos todavía.
0: ¿Cómo ve los precios del kilo de pan, el kilo de carne? ¿Cómo ve los precios cuando salís?
1: Estuve en la cooperativa, hay han rebajado bastante los precios, en el sentido que ponen 15 días, 15 días, así. Los precios están bastante bajos.
0: La
1: Hay que
0: cooperativa obrera
1: aprovechar.
0: ahí en la 59 y 30.
1: Sí, el asado lo pagué hoy a 110 el asado. Así que no sé si es blando o duro, no sé, pero compré para probarlo. A ver, si no lo como el puchero. ¿Qué va a
0: Manuel,
1: hacer?
0: me están golpeando la puerta, viene alguien a buscar un premio. Te mando un abrazo grande, cuídate, que la pases lindo.
1: Bueno, que hay que investigar por esos lados.
0: Está muy bien, está perfecto.
1: Bueno,
0: Un abrazo grande, cuídate. Hasta luego,
1: chao,
0: hasta
1: chao.
0: luego, hasta luego, querido, hasta luego. La gente que llama, que se comunica, que habla con nosotros en vivo, en directo aquí en la radio, en La Vital, en el Tucar, inicio de tarde, 99.1.

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Y está llegando el sorteo más esperado, el sorteo del Sindicato de Empleados de Comercio de Necochea, porque el 24 del corriente es el Día del Empleado de Comercio. Pero el asueto, el día que tiene los alcances de un feriado nacional, la gente de comercio se lo va a tomar el lunes 28 de septiembre. Mientras tanto, vos que sos afiliado o afiliada al gremio mercantil, mientras tanto, desde ahora y hasta el 17 de septiembre inclusive, te podés anotar en este sorteo que tiene 25 premios, todos de primera, espectaculares. De lunes a viernes, de 9 de la mañana a 3 de la tarde, tenés que pasar por Avenida 59, 3131, primer piso, afiliado al gremio de los mercantiles. Sindicato de Empleados de Comercio de Necochea te están anotando. Sorteo que tendrá lugar el 21 de septiembre. El 28 se festeja el día.

empleado de comercio. Allí no, si trabajás, te lo tienen que pagar doble, porque es con, tiene los alcances la normativa de un feriado nacional. El sorteo, el 21 de septiembre. El 26 es exactamente por almanaque el día del empleado de comercio. Y el lunes 28, acá en Necochea y en la zona, se toman ese día los trabajadores mercantiles. Así, así lo informó el Sindicato de Empleados de Comercio de Necochea. Y me voy a la música, me voy a la música, sigo con la música de Italia, me voy a otro lindo tema de Peppino Di Capri, Champagne. Champagne para celebrar lo que será mañana la fiesta de la radio, champagne para celebrar la vida. 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

0: 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Actividades Marítimas y Portuarias de Necochea y Quequén, Urgara, Unión de Recibidores Granos y Anexos de la República Argentina, Seccional Necochea, Astillero Aloncar, Reparaciones y Construcciones 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Con todos ustedes, Daniel Chirichino. Muy buenas tardes.
1: Muy buenas tardes, Marcelo, para vos y por supuesto para toda la audiencia. Panorama Portuario, programa número 41 de este jueves 10 de septiembre del 2026, cuando tenemos en nuestros estudios la hora 14 y la temperatura es de 14.7, la humedad del 72% y el viento sur-suroeste. Presión en estos pascales, 1013.

0: Comenzamos con el informe habitual de Prefectura Naval Argentina, con asiento en Puerto Quequén, en la voz del ayudante de tercera, Diego Olivera. Adelante, Diego, muy buenos días.
1: Para todo tipo de embarcaciones, lo que respecta al movimiento que registra esta prefectura, se encuentra amarrado en el giro número 1, buque mercantes Bochen Callao, de bandera de Madeira, con una carga prevista de 12.400 toneladas de aceite de girasol. En el giro número 3, el buque mercantes Gloria, de bandera liberiana, con una carga prevista de 78.700 toneladas de cebada. Y en el giro número 4-5, el buque mercantes Rubí, de bandera de Singapur, con una carga prevista de 20.000 toneladas de pellet de girasol. En la denominada zona de espera, hasta momento no se encuentran buques mercantes, lo que nos indica la tabla de mareas del día de la fecha. La próxima baja mar se estaría a las 12 horas con 64 centímetros y la próxima plea mar a las 18.03 minutos con 1 metro 71 centímetros. Hasta el momento tenemos registradas 4 embarcaciones realizando pesca deportiva comercial, lo que nos indica el Servicio Meteorológico Nacional. Por la mañana, cielo parcialmente nublado, vientos del sector oeste. Por la tarde o noche, cielo parcialmente nublado, vientos del sector oeste rotando al sector noreste, con una mínima de 5 grados y una máxima de 17 grados centígrados. Eso sería todo. Adelante con ustedes en estudio.
0: Puerto Quequén, el doctor Ernesto Povileite será el nuevo presidente del consorcio. El gobierno bonaerense confirmó la designación, que todavía espera la firma del decreto del gobernador Acil Kicillof. La designación tendría carácter retroactivo al día 25 de agosto del 2026. Y continuamos con más noticias. Este es el primer capítulo del ciclo sobre naufragios históricos en nuestra costa, realizado desde el Departamento de Comunicación Institucional de Puerto Quequén, a cargo del historiador Martín Petersen.

0: recordamos la invitación de Puerto Quequén para conocer el naufragio del buque Ecito. De primera persona, acompañamos a caminar por Necochea durante la mañana del 1 de octubre de 1964, pocas horas después del fuerte temporal que empujó al Ecito, barco brasilero, hasta la orilla de la playa de Quequén. Bueno, continuamos con más este panorama portuario. En este caso vamos a poner al aire una nota con César Arrieta, presidente del Consejo de Administración de la Usina Popular Cooperativa, refiriéndose a la actualidad y sobre todo con un comentario muy amplio sobre Puerto Quequén.
1: Bueno, el puerto es cada día, este año se han exportado 10 millones de toneladas, eso va a aumentar con la obra de repotenciación, los trabajos que están haciendo el actual directorio. Creo que el futuro viene bien, hay que estar preparado para lo que viene, para la gran producción y la salida de granos del puerto de Necochea. Nosotros vamos a colaborar con llevarle la repotenciación a las empresas y el consorcio tiene que estar preparado para lo que viene en el futuro.
2: Que es un futuro bastante amplio. ¿Se habla de una hidrovía?
1: Sí, son cosas que hay que, por ahí se hace algo río abajo también, he escuchado, pero creo que el puerto va a acompañar al crecimiento de la ciudad, bueno, es lo que esperamos todos, ¿no?
2: Bueno, yo lo que veo es que hay mucho entusiasmo en todo eso, y eso es bueno para nosotros. ¿Cómo ves vos la parte política? ¿Te han ofrecido algo?
1: No, yo acá no. Yo soy afiliado peronista de los años 80,

0: o Quequén, el día martes 8 del corriente, en el Centro Cultural, fueron presentados los libros Mariano Necochea, Gran Mariscal Sudamericano, y Kem Ken, publicado por Juan Pablo Borelli y Mariel Farías. La jornada contó con gran asistencia de público y formó parte del ciclo de integración Puerto Ciudad, promovido por el Consorcio de Gestión de Puerto Quequén bajo la conducción de Mariano Carrillo.
1: Acompañan Panorama Portuario la Cámara de Actividades Marítimas y Portuarias de Necochea y Quequén, Urgara, Unión de Residuos Granos Anexos de la República Argentina, Seccional Necochea, Astillero Aloncar, Reparaciones y Construcciones Navales, y la Mesa Sindical Marítima y Portuaria.
0: Bueno, pasamos una noticia más y luego vamos a ir a la música. Les comentamos innovación y tecnología aplicadas a la seguridad. Se llevó adelante una jornada de capacitación para el personal combinando formación teórica con herramientas de vanguardia para la prevención.

Bueno, la última, antes de pasar a la música, la actividad contó con dos etapas: teoría y prevención. Repasamos el reconocimiento de un simulacro digital con gafas, extinguiendo un incendio simulado en

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1: Siendo las 14:14 minutos, continuamos con más Panorama Portuario. En este caso, emitiremos una nota realizada con Bartolomé Subillaga, presidente de la Cámara de Actividades Marítimas y Portuarias.
2: Es principalmente con la actividad que está desarrollando el puerto en cuanto a logística y a obras que se están realizando. Muy buenos días, Bartolomé, y coméntenos qué es lo que piensa usted de todo esto que está pasando en el consorcio del puerto.
3: Hola, ¿qué tal? Buen día. Bueno, de todo, muchas gracias por la oportunidad de poder expresar por lo menos nuestro parecer como tanto como empresario como como presidente de la Cámara de Entidades Portuarias. Bueno, en realidad el puerto tenemos buenas circunstancias, ¿no? Un año que pensábamos que iba a ser muy, pero muy bueno, de pronto tuvimos algunas circunstancias que han ralentizado y por lo tanto han impactado en cuanto a los volúmenes y forma de operar de

que tiene que ver, en principio, con el paro de camiones, en segundo lugar, con las condiciones climáticas que están provocando grandes problemas, tanto en las cosechas como, por ejemplo, en la operatoria de los camiones. Así que es un año que tenemos todavía incierto cómo va a terminar, la cuestión que habíamos empezado muy bien, pero bueno, estas cuestiones no nos han perjudicado ampliamente, ¿no? Eso por un lado. Por otro lado, bueno, nosotros desde la Cámara hemos tenido una serie de reuniones que la verdad que fueron motivadas, no les habría que decirlo, por el mismo consorcio de gestión del puerto de Quequén, algo que no era usual para nada, que el consorcio citara a las cámaras para poder charlar sobre e intercambiar propuestas sobre lo que hay que hacer o lo que por lo menos cada uno entiende que hay que hacer en Puerto Quequén. Así que primero nos llevamos esa grandísima sorpresa, después esa primera reunión derivó en otra reunión ya directamente en el seno de la Cámara, donde intercambiamos un montón de propuestas que van más allá del voluntarismo, ¿no? Porque uno puede decir, bueno, mirá, queremos tal cosa, y acá no es queremos tal cosa. Acá nosotros la particularidad que se dio con el consorcio es que intercambiamos opiniones y propuestas y vemos con muy buenos ojos lo que se está haciendo desde el consorcio. Uno ha sido particularmente muy crítico de la anterior administración portuaria, donde nos llevó esta persona que vive en Mendoza, que no tenía absolutamente nada que ver con el puerto y fue muy, pero muy nocivo para el puerto. En cambio, lo que vemos por lo menos es que con los recursos que tiene, que no son tan ilimitados porque tienen que ver casualmente con el volumen que hace el puerto, y bueno, y como dije al principio, ese volumen está un poquitito afectado por determinadas circunstancias, así todo ha encarado obras que no le corresponden, porque le corresponde a la provincia de Buenos Aires, pero bueno, eran más que necesarias, no van a ser suficientes, pero bueno, hay que empezar. Y también por otro lado, por ejemplo, ha planteado tener un plan estratégico y para lo cual, con mucho criterio, lo ha hecho un convenio con la Universidad de Buenos Aires para lograr tener un plan estratégico que nos lleve a estar posicionado Quequén en lo que está pasando hoy por hoy en el mundo y en el país. Principalmente en nuestro país tenemos la gran amenaza concreta y cierta de la hidrovía. Recordemos que la hidrovía es esa vía que existe en el puerto, en el río Paraná, por donde sale el 60-70% de la producción agraria argentina, y bueno, mucho como tenían problemas de calado, esa hidrovía, los buques venían a completar a Necochea o Bahía Blanca. Resulta ser que ahora, licitado en la hidrovía, esa vía por la cual se vienen los buques desde el norte, el objetivo es llevar en 5 años a que tenga una profundidad que no haga necesario, por lo menos, completar en los puertos del sur, salvo que sea una cuestión comercial. Entonces, esa circunstancia ya es una amenaza cierta y concreta de que Puerto Quequén en unos años puede llegar a estar perdiendo un volumen muy importante de carga con todo lo que eso significa. ¿Y cómo se enfrenta ese problema? Bueno, tanto ahí hemos coincidido con las autoridades del consorcio que hay que directamente enfrentarlo teniendo alguna otra posibilidad de poder aumentar lo que se llama el hinterland de Puerto Quequén, que vendría a ser todo el territorio circundante al puerto de donde uno puede obtener mercadería para poder exportar. ¿Y cuál es el punto fundamental en esto? Contar con ferrocarril. Y casualmente el mismo consorcio está trabajando en línea también con nosotros para ver si podemos de alguna forma, más ahora que se vence el contrato de Ferrosur, que es el concesionario de las vías que llegan aquí, de la posibilidad de tener esa capacidad operativa de contar con más mercadería proveniente de lugares mucho más lejanos, más allá de donde por eso no competiría, por ejemplo, con el camión. Así que el puerto está en esa situación. La situación, lamentablemente, no va a ser el año que pensábamos. Donde empezamos hasta superar el año pasado, que fue un año récord, y por otro lado esta amenaza cierta y concreta de poder llegar a perder carga dentro de 4 o 5 años como está previsto.
el tema de la hidrovía.

0: Continuando con más noticias de panorama portuario, siendo la hora 14:20 minutos, vamos a dar información sobre el puerto de Mar del Plata. Nuevo centro logístico y frigorífico en el puerto marplatense. El mismo está ubicado en un sector de la histórica manzana de Los Circos. Finalizó otra etapa del plan de recuperación vial en el puerto y se preparan nuevas obras. El presidente del Consorcio Portuario Regional de Mar del Plata, Marco Gutiérrez, participó de un encuentro en el que se destacaron iniciativas de interacción con universidades y el sistema científico público. Disponen medidas de alivio para reducir costos a los operadores del puerto. Se estima un impacto de 230 millones. Continuamos con más panorama portuario. En este caso vamos a dar la entrada de los buques pesqueros a Puerto Mar del Plata. Entrada de buques pesqueros día 10 de septiembre, o sea hoy, hora 7, Don José Moscusa. A la hora también 7, Erwin Bruce 2. A la hora 12, El Faro. A la hora 10:30, El Guaranchek 8:16. A la hora 11, El María Inmaculada. También a la hora 11, El Mercea C. A la hora 15, El Arrufo. A las 15:30, El Espardel. A las 16, El Sexto Cinio. Y a las 17 horas, San Jorge Martín. Luego de esta información, pasaremos a emitir una nota con Darío Olivera de Xiamara, quien nos habla de la función de un encargado marítimo.
1: Las actividades, las responsabilidades que tiene. Bueno, nosotros como encargados marítimos, básicamente es quien coordina la carga y es el nexo entre la terminal y el buque. Cuando un buque viene a cargar a puerto, la empresa de estío o la agencia marítima designa un encargado. Ese encargado, además de ser una persona bilingüe que hable muy bien inglés, y tiene varias funciones, sobre todo la responsabilidad de ser el encargado de la carga del buque, que no es una cosa menor, es quien coordina la secuencia de estiva, la secuencia de carga de un buque. Los buques se descargan o se cargan por secuencia. Entonces, cuando un buque viene a puerto, todos los puertos y todas las terminales tienen características diferentes. El buque, muchas veces el primer oficial, salvo que haya venido a Necochea, no conoce las características de la terminal, ni con cuántos pescantes se va a cargar, ni cuál es el ritmo de carga, ni cuál es la densidad del agua, ni a qué calado se puede salir. Entonces esa es la función del encargado marítimo, ¿sí? Es coordinar e informarle al agente marítimo, al primer oficial o al capitán del buque, que esa secuencia se puede seguir, no se puede seguir, se tiene que modificar. Entonces la terminal, que también desconoce la terminal a través del exportador, que es quien va a cargar ese buque, también desconoce cómo es la secuencia de carga. Entonces ahí entra el encargado, es quien coordina, ¿sí?, la secuencia de carga, la carga, y es el responsable, y no solo eso, sino que nosotros confeccionamos los recibos de a bordo. Los recibos de a bordo, cuando un exportador termina la carga, para consolidar la exportación se necesita un recibo a bordo. Ese recibo a bordo lo confeccionamos nosotros, los encargados marítimos.
2: Mirá, y claro, ustedes también le van contando al buque, o al capitán, o al oficial,
1: nosotros
2: si van a llevar más tiempo o no de estar atracados en el puerto.
1: Exactamente, nosotros coordinamos la mercadería, la cantidad, todo lo que es demoras, estamos encargados de todo lo que es logística de carga del buque.
2: Y a ustedes a su vez reciben datos del buque, es decir,
1: nosotros recibimos datos del buque,
2: qué capacidad tiene.
1: Exactamente, nosotros recibimos datos del buque, nosotros informamos a los factores de estiva, de acuerdo, cada serial tiene su factor de estiva, con eso nosotros podemos tener un estimativo de lo que puede llegar a llevar el buque, varía mucho. Hacemos los cierres de bodegas y bueno, y no solo eso, sino que pasamos un parte que se hace cada 6 horas, donde figura la cantidad que cargamos, en qué bodega, y con eso después va finalmente a un documento que es el más importante que puede haber en un buque, que se llama Statement of Fact, que quiere decir relación de hechos en español, que es todo lo que pasa desde que el buque llega hasta que se va.
2: Ah, perfecto.
1: Ahí van todas las demoras, lo que cargó el buque, los turnos, bueno, eso se confecciona, eso lo confecciona el agente marítimo. En mi caso, yo soy agente marítimo también, además de cargado marítimo, que no es lo habitual, pero bueno, yo cumplo esa función.
2: Dos funciones.
1: Cumplo esas dos funciones. Nosotros, con esos datos, el agente marítimo confecciona el statement of fact.
2: Me hablabas de que tiene un factor distinto el cereal.
1: Sí, todos los cereales que ubican de distinta manera tienen factores distintos. Los factores, de acuerdo, bueno, a un montón de cosas, peso, humedad, dimensiones. Entonces, de acuerdo a una serie de cálculos, uno puede estimar que, por ejemplo, en una bodega full puede entrar un... Obviamente son estimativos, no es
2: claro,
1: exacto,
2: claro,
1: ¿no?
2: Claro.
1: Una cantidad determinada de toneladas, porque muchas veces... el buque, por ejemplo, para otro ejemplo, viene cargado de San Lorenzo o de Bahía Blanca. A veces el factor de estiba es distinto, porque la humedad es distinta, la calidad del grano es similar, no es exactamente igual. Entonces, cuando el buque viene acá, el buque viene con el factor de estiba de San Lorenzo, entonces determina el primer oficial que el full de la bodega va a ser, por ejemplo, con 9.000 toneladas, por darte un ejemplo.
2: Sí, sí, sí.
1: Entonces nosotros, de acuerdo a los otros buques que hemos tenido, la experiencia del factor que va dando a lo largo del mes o del año, podemos determinar si el factor de estiba es estimativo, podemos saber si va a entrar más o menos. Es estimado siempre, ¿no?
2: Sí, sí, sí.
1: Y bueno, para eso está el encargado. El rol del encargado marítimo es fundamental en el barco. Es quien lleva y coordina todas las operaciones de carga.

0: Última noticia sobre Puerto Quequén. Nos acaban de informar desde las oficinas de Puerto Quequén que Puerto Quequén consolida su capacidad operativa a bodega completa con el ingreso del buque Gloria, a partir de la carga de 64.300 toneladas de cebada con destino a China. La estación marítima ratifica el impacto positivo de las obras de infraestructura en accesos y muelles, tras superar los 4 millones y medio de toneladas exportadas en lo que va del año. Con el ingreso del buque Gloria el miércoles 9 de septiembre pasado, Puerto Quequén dio inicio al mes de septiembre consolidando su eficiencia operativa para la carga de buques a bodega completa. La embarcación cargará un total de 64.300 toneladas de cebada con destino a China. De esta manera, damos por finalizada esta emisión número 41 de Panorama Portuario. Agradecemos a la gente del consorcio que nos ha hecho llegar a último momento esta noticia y, por supuesto, a ustedes, que son los que nos acompañan jueves a jueves a través de la 99.1. Muchas gracias.
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Y continuamos, seguimos en vivo, en directo, en este Tucán, inicio de tarde en la radio, en la Vital 99.1. 2:38 en todo el país. 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Ahora la temperatura en Necochea, 14.6°, la humedad del 73%, el cielo parcialmente nublado, vientos ahora del sud-sudeste a 6 km/h, la presión 1012 hectopascales. 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Noticias a través de los portales digitales de nuestra ciudad. Me voy a tcnnecochea.com.ar. Procedimiento policial. 3 allanamientos en Quequén. Recuperan lo robado y cae un prófugo. Los operativos permitieron así esclarecer robos recientes. La policía secuestró electrodomésticos y detuvo a 2 sospechosos. 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Bueno, incendio en la zona de 71 bici 84, dice TCN, señala en su portal. Incendio de un vehículo en 71 bis entre 84 y 86. Bomberos, Defensa Civil, Tránsito trabajaron en el lugar tras un siniestro registrado en la noche de anoche, la noche del el miércoles. Vamos a hacer un clic aquí a ver si podemos ir con más detenimiento en lo sucedido, pero no nos da, son simplemente el título. Incendio de un vehículo en 71 bis entre 84 y 86 anoche.

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0: en la ruta 226 haya más de 200 envases tóxicos abandonados en la ruta. Están investigando a los responsables. La crónica dice que tras denuncias en redes sociales, la Policía Ecológica retiró los bidones de agroquímicos e inició una investigación para identificar a los responsables mediante el rastreo del código QR. Una serie de denuncias en redes sociales derivó en un operativo sobre la ruta 226, donde se secuestraron más de 200 bidones fitosanitarios vacíos con residuos peligrosos. El procedimiento estuvo a cargo de personal de Comando de Prevención Rural Balcarce, la Dirección Policía Ecológica de Mar del Plata y el Área de Seguridad del municipio vecino. 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Bueno, nos fuimos al Suter, vino la gente del Suter, el sindicato de trabajadores encargado de edificios. Hace unos días nos estuvo visitando Rafael Iacono, secretario general del Suter en Necochea y Zona, y nos habló sobre cómo están capacitando los encargados de edificios en los distintos cursos que van llevando a cabo en su sede gremial del Suter, ahí en Diagonal San Martín 1471. Hablando de este tema, de los cursos de capacitación, Rafael Iacono esto nos decía.
1: Este año ya hemos logrado, ahora estamos cruzando, electricidad 2, que es electricidad electricista instalador, y ahora mañana miércoles arranca el de aire acondicionado, instalador de aire acondicionado. La verdad que, obviamente, como decimos siempre, está abierto al público en general, la prioridad siempre la tienen los afiliados del sindicato, y cuando quedan cupos entra gente de afuera. La verdad que sobre eso, la verdad, tenemos un éxito bárbaro, no solamente como compañero, que yo además seguramente haga también el curso de aire acondicionado, porque me gusta aprender, saber. Y la verdad que le da otra herramienta y otra posibilidad al trabajador de edificio de hacerse una changa. No te digo que va a salir mañana a talar un aire acondicionado, pero sí, bueno, muchos de los compañeros que han hecho electricidad 1 y ahora están haciendo electricidad 2, ya han hecho tarjetitas que se dedican fuera del horario de trabajo a hacer el trabajo de electricidad fuera. Y muchas veces, generalmente les sirve ese curso o esa capacitación que nosotros le brindamos a los afiliados, que es prácticamente gratis.
2: Gracias para el afiliado. Y si, como vos decías, queda algún lugar en algún cupo para una persona afuera, ¿cuánto tendría que abonar?
1: Hoy no tengo la planilla acá, pero hoy estamos rondando los 50.000 pesos por única vez, una cosa así.
2: ¿Qué duración tienen los cursos?
1: Cuatro meses, sí. Pero la verdad que, bueno, estamos rondando en los 15, 17 compañeros que están haciendo las capacitaciones. Algunas son de 2 o 3 veces a la semana, 3 o 4 horitas. El profe, la verdad que ya los compañeros ya le vienen conociendo. Bueno, y después, bueno, tenemos plomería, cerrajería. Ahora, bueno, ahora vamos al de aire acondicionado. Tuvimos también el de seguridad e higiene, primeros auxilios, que la verdad que no es solamente para que el compañero salga y se defienda en algo más, ¿no? Para que puedan tener una entrada más a la casa, sino también te sirve para el consorcio en sí, porque generalmente cuando pasan las urgencias, el primero que recurren es el encargado. Sepa o no sepa, cerrar una llave de paso, ¿a quién llama? Uno cuando tiene un problema, ¿a quién llama? Al encargado. A ver, me pierde agua de arriba, bueno, sí. Va el encargado, se mete en el departamento de arriba, cierra la llave de paso y momentáneamente te resuelve el problema, ¿sí? Una pérdida de gas, de agua, electricidad, un ascensor trabado, una puerta mal cerrada del ascensor. Nosotros lo que hacemos es capacitarlo para que el trabajador de edificio, el encargado, esté a la altura de las circunstancias, ¿no? Entonces nosotros vemos, no es solamente que el encargado va y limpia, como cuando tercerizan en las empresas de limpieza. Después la empresa de limpieza, está bien, yo no digo nada, cumple su función, fue, limpió, se fue. después manejate. El encargado hace otra función. ¿Tiene otro sueldo? Sí, tiene otro sueldo, pero también hace muchas más cosas, como la que te contaba recién. El encargado se capacita, el encargado está, vigila quién entra y quién sale permanentemente del edificio. No nos olvidemos que siguen pasando delitos, siguen entrando ahí entraderas en los edificios, que se roban las motos, se roban las bicis, se roban autos. Entonces, generalmente han entrado en donde hay empresas de limpieza y no donde hay encargados. No digo que no hayan entrado donde hay encargados, pero sí el 80% del edificio donde hubieron entraderas no había encargados, solamente había empresas de limpieza que están tercerizadas, que van, limpian y se van, cumplen su función, y es lógico. El encargado está para otra cosa, el encargado te vigila, te cuida, ante una emergencia está... Es otra cosa, y la verdad que, bueno, con todas estas capacitaciones, estos cursos de seguridad y higiene, cómo usar un matafuego, yo no sabía que cuando uno, a ver, cuando uno tiene un incendio no tenés que agarrar el último matafuego, que tenés que agarrar el primero que está a mano, cuando vas subiendo la escalera, hay un montón de cosas que te van enseñando en y te van capacitando mediante una urgencia o una necesidad, que eso el encargado lo sabe, lo tiene en sí, y más de una vez ha salvado un departamento o ha salvado a alguien de una situación muy peligrosa, tanto sea de gas, de agua, lo que sea, o que se sigue estropeando un departamento, gracias a un encargado.
0: La palabra, los conceptos de Rafael Diácono, secretario general en Necochea y zona de Sutter, sindicato único de trabajadores encargados de edificios, que tiene esa hermosa sede gremial ahí en Diagonal San Martín 1471. 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No podemos soslayar, no podemos ocultar lo que tiene que ver en la música romántica italiana, la figura de Mina, de la cantante Mina. Así que viene este tema, lindo tema para escuchar y compartir con ustedes. Amor mío, canta Mina. En el aire, en la radio, en la Vital, en la 99.1, y lo presenta Campo Alto, porque las pizzas y empanadas te están esperando en Campo Alto. 19 variedades de empanadas, 30 variedades en pizzas, el tradicional postre Campo Alto y también los sándwiches de miga. 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

Y estamos llegando al final. Ya estamos llegando al final de este Tucán Inicio de Tarde, en vivo, en directo, aquí en la radio, en La Vital, en la 99.1. Porque estamos a 6 minutos de la hora 15, ya se vienen, minutitos nada más. Gustavo Adrián combatiendo con Rosita. 14 grados 6 ahora la temperatura en Necochea, que queda en el cielo parcialmente nublado. La humedad del 73%. Algunas noticias en el final que se van actualizando, en este caso en el diario lanación.com.ar. Enfriamiento en medio de la tensión por Malvinas. Milei suspendió su viaje a Londres. El mandatario planeaba dar una conferencia, pero dejó de lado todo esto. En Washington, Estados Unidos, el FMI reconoció que monitorea el aumento de la morosidad y confirmó que este mes empieza la tercera revisión del acuerdo. En Corrientes, caso Loan Peña, el excomisario Maciel aseguró que el niño murió atropellado y señaló a 3 responsables. Más títulos. Jueves de Champions, Dybala estuvo cerca, pero Roma le gana al Fenerbahce, el equipo turco de las figuras, con un golazo de su capitán. Títulos, informaciones a través de La Nación, lanación.com. Y ya vamos bajando lenta, imaginariamente, la cortina de este Tucán. Ya entramos en el final. Último tema que tiene que ver también con la romántica Italia, y se viene Salvatore Adamo.

2:57 PM. Marcelo Cernich, ya en el final del Tucán, lo saluda. Le dice, como siempre, muchísimas gracias. Nos encontramos mañana a partir de la hora 13 con otro programa, con otro Tucán en vivo, en directo aquí en Frecuencia Vital 99.1. Tengan todos una linda, agradable jornada lo que resta del día. Muchas gracias. Y hasta entonces.

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Muy, pero muy buenas tardes para todos. Bienvenidos. Bienvenidos a compartir una nueva edición de este Mateando con Rosita. Aquí nos encontramos en el aire de Frecuencia Vital 99.1 en su canal de frecuencia modulada. Saludamos a Rosita en la producción comercial, Gustavo Adrián que nos acompaña en conducción y operación técnica. Iremos juntos hasta la hora 16:30 compartiendo música folclórica argentina, argentinidad en la tarde de la radio. Jornada de este jueves 10 de septiembre del año 2026. Sean todos bienvenidos al encuentro, bienvenidos a la cita. La gente de Turay Canto Cortina Musical.

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Tenemos comunicados a través de la línea de WhatsApp 2262-568609. Hora 15 con 8 minutos en todo el territorio argentino. Saludamos a la gente del Tucán, a Marcelo Cernich, que nos antecede en programación. Mañana nos vemos, claro que sí, porque mañana, claro, este programa no está los viernes. Pero mañana, gran celebración, gran, la fiesta de la radio, el cumpleaños de esta frecuencia vital, 17 años de esta frecuencia vital. Nos festejamos todos juntos. Vamos a ponernos en marcha, ¿les parece? Mientras nos acomodamos por aquí, la mesa de trabajo, sacamos los papeles. Mucho para leer. Bueno, vamos a acomodarnos, dale. Comenzamos así de esta manera hoy. Lo invitamos a este recordado violinista, Jorge Gordillo, apertura musical de esta manera.

El recordado Jorge Gordillo, apertura de lujo hoy, como todas las tardes, al ritmo del violín. Cuando me toque volver el bailarín de Patricio, y ahora esta, la samba, la callejera.

Muy bien, aquí estamos en marcha en la tarde de la radio. Hola Patricia, buenas tardes. Escuchándote, me dice, a través del 2262-568609, línea directa. Estoy intentando conectar por Facebook y no me deja, che, conectar hoy. Vamos a ver qué pasa, Para transmitir por las redes. Hora 15 con 20 minutos en todo el territorio argentino. Vamos a ir en busca de la primera pausa comercial de la tarde. Comerciantes que nos damos una mano entre todos, ¿viste? Claro, entre todos nos ayudamos. Ellos con el comercio y aportando también publicitariamente para que podamos estar junto a ustedes aquí en la tarde de la radio, Todo esto que digo porque estoy estirando para sacar las tantas de la carpeta, ¿viste?

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Las voces del Boquerón, ahí nos traían No me duela más el corazón. Ahí descubrí por qué no podemos transmitir. Estamos sin internet, Se ha cortado el servidor de internet aquí en la radio, ¿sí? También se ha cortado la transmisión por la web. Bueno, estamos sin conexión web, Está todo funcionando por aquí, las luces encendidas, pero no hay internet, ¿sí? Algún problema técnico seguramente desde la base.

0: Qué lindas voces, ¿eh? Las voces del Boquerón. Bueno, como saben todos, vamos preparándonos ya en la recta final para lo que va a suceder este domingo, la mateada de Rosita. Quiero hacer una salvedad porque, claro, hay un flyer girando hoy por las redes que hay un teléfono que no corresponde a las reservas, ¿eh? Un tal 24, comienza en 24. Bueno, un error de la impresión que han hecho el flyer y no corresponde a la organización de la mateada, porque por ahí van a hacer reservas a ese número y no tiene nada que ver con nosotros, ¿eh? Está compartido varias veces, sería imposible parar de que se comparta ese flyer, ¿no? Pero bueno, ahí hice una aclaración en mis redes y lo digo también aquí. El único teléfono para reservas en la mateada de Rosita es el mío, el 56 8609, ¿eh? Es el teléfono de contacto con la mateada de Rosita. 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Este próximo domingo, 13 de septiembre.
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0: Llegan ellos, Nocheros, Chacales del Rancho.

Eran los nochenos entonces. La mítica chacarera, chacarera del rancho. Qué linda versión de los nocheros. Ya, un poco antigua también, ¿no? Estos lindos grupos, formación de nocheros de aquellos años 98, es esto, 98, 99, ¿no? Ha pasado el tiempo, ¿no? Por aquel entonces perduraba la voz de Quique Teruel, ¿no? ...15:35 minutos en todo el país. 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La presencia destacada de Francisco Pancho Santarén, reciente ganador de los premios en Cosquín, que estuvo cantando allí en el escenario en la Atahualpa Yupanqui, ¿no? Además, habrá un recorrido de artesanos, de puesteros. Vas a encontrar el gazebo verde con las dulzuras de Rosita, ¿eh? Andará Rosita por ahí, como siempre con nuestros productos, ¿eh? El gazebo verde, para que te encuentres, ya vas sabiendo. Las dulzuras de Rosita, mirá qué nombre le puse. Andaremos todos por ahí, Estación Pieres. 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Traemos a este artista que va a estar en el verano en Necochea, aquí el mes de enero, en el Festival Río y Arena. Hablamos de Carlos Ramón Fernández. Primeramente nos va a dejar esta zamba, Por una mirada.

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1: Hola Mónica, hola Marcelo, ¿cómo están? Gracias por el mensajito. Bienvenidos a la tarde de la radio. Bienvenidos a este Mateando con Rosita.

0: Carlos Ramón Fernández, dos canciones que lo han hecho famoso al chacarero, ¿no? Por una mirada. Bueno, ¿qué no tiene de famoso el chacarero? Por una mirada, la zamba tan bonita. Y este último. Rosa María.
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0: Hola Gladys, buenas tardes, bienvenida como siempre, todas las tardes por allí. Bienvenida. Hola Esther, bienvenida también.

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Hora 15 con 50 minutos, casi las 4 ya.

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16:58 minutos en todo el territorio argentino. Regresamos de la pausa comercial. Este viernes, mañana viernes, está en la fiesta de la radio. Ahí me decía Pini. Bueno, quedan algunas tarjetas. Atención, ¿eh? Vas a comer muy bien y el servicio de bebida es libre, ¿eh? Así que nada más que 40,000 pesos para una rica cena con bebida libre para mañana por la noche. Quedan tarjetitas, ¿eh? Quedan poquitas, pero quedan. Vení a celebrar con nosotros la fiesta de la radio. 17 años de la frecuencia vital. Lo celebramos en Kepchut, ahí en la 4. Y 83 creo que es, ¿no? 83 creo que es la que está en la esquina, sí. La Villa Balnearia, che, Kepchup. Ahí celebramos los 17 años de esta frecuencia vital. Y como siempre les digo, estoy más que agradecido con Pinino, con Pato, que me han abierto las puertas nuevamente para llegar a hacer esta propuesta de folclore. Yo por aquí soy conocido con Tren Nocturno, ¿eh? Porque fueron unos cuantos años de Románticos en la Noche. Y bueno, después ha pasado la vida y volvimos aquí a hacer un poco de este folclore, ¿eh? Este folclore que nos adoptamos por las tardes. Gracias Pinino, gracias Pato. Nos conocemos hace tanto tiempo. Mirá, cuando estaba la Vital, allí en el 59 y 40. ¡Ay, qué época tan linda aquella! Llega Lele Lobato, violín del alma.

0: Entonces, violín del alma, vamos al momento del humor. Hora 16 en todo el país.
1: Yo le digo a los seguidores míos que voy a hablar de una fiesta un 20 de junio en una escuela del Chaco. Te la entregué una bandera de ceremonia. Presidente de la cooperadora era un tano, don Seferino. La escuela que les voy a contar era una escuela, las aulas una al lado de otra, así, como cachetada de loca, todo seguido, y una galería para todas las aulas. Esa era la escuela. Y era nuestra escuela. La cooperadora, cada vez que se reunía, parecía una reunión de las Naciones Unidas. Porque el Chaco es un crisol de raza. El presidente era italiano, el vicepresidente era mi padrino, que era gallego, español, ¿va? Uno le dice gallego para unificar, ¿viste? Y había un ucraniano, había un tal Petkov, que era búlgaro, había un polaco, y así, y criollo, y se hacían las reuniones esas y habían hecho unos beneficios para comprar la bandera de ceremonia. Y le dice la vicedirectora, don Seferino, mire que el 20 es el día de la bandera, hacemos la entrega de la bandera de ceremonia que compró la cooperadora y como usted es el presidente, quisiéramos que diga unas palabras. A mí me gustaría más... me parece que no, porque la gente se ríe porque yo no entiendo la castilla. Yo me pongo a decir una palabrita y la gente va a empezar a reír. Yo soy de poca pulga. Don Seferino, me extraña. No creo que haya algún imbécil que confunda las cosas. Usted es un italiano que tiene un hijo que nació acá y esa bandera es de su hijo. Y acá lo que se va a destacar es que un italiano es presidente de una cooperadora en la escuela argentina y han comprado con esfuerzo una bandera de ceremonia para que se haga cargo el abanderado. Yo no creo que nadie se ponga a pensar que no habla bien el castellano. Hágame el favor. Y el tano, así como estaba dubitativo, agarró voleo. Bueno, si vos te parece, te digo una palabrita. No mucho, pero alguna cosita te digo. Porque yo soy hijo italiano y los italianos son... piensen en sordi, ¿viste la cosa? Cuando agarrás voleo, que te pare quién. Y lo primero que fue a sacar el traje del baúl, un olor a naftalina, traje marrón, me acuerdo como si fuera hoy, y consiguió moñito, porque él había traído moñito. Nunca se puso porque el pueblo no daba para más. Pero la fiesta de una cooperadora de escuela, una fiesta patria en una escuela, es un acontecimiento en los pueblos. Porque está toda la familia. Ya no está ocurriendo así, eso es lo que a mí me duele un poco, porque ya la familia no participa con el chico de la celebración de la fiesta patria y se ha convertido la fiesta patria en un feriado para ir a pescar. Entonces se está perdiendo de vista la unción, la mística y el compartir en familia algo que nos tiene que tocar a todos. Y esto era ahí. Entonces el acto era en la misma escuela. Estaban todos, no quedaba guardia ni en la estación. Todo el mundo estaba. Y el tano en lo que vendría a ser el camarín, que era un aula, porque el escenario era debajo de la galería y el público en el patio. Parados todos. Y el tano dice, tengo que subir ya. Ya le van a avisar a don Seferino. Ya. ¿Cuándo subo yo? Ya le van a avisar a don Seferino. Así como estaba dubitativo, una gana de salir tenía, ¿verdad? Antes de él iba una nena que tenía que decir un verso. Hagan memoria porque alguno de ustedes lo habrá vivido. Viste, cuando vos vas a la escuela tenés el maestro o la maestra que es una suerte de puntal espiritual que está ahí, por si vos te olvidás, está ahí al lado tuyo. Viste, por si te olvidás. Y esta sale y tenía que decir mi bandera, poema de fulano de tal. Y dijo, ¡mi bandera! Y la entró a buscar a la maestra y no la encontró. Se había olvidado hasta del autor. Hizo así, cambió el gesto y... ¡ah! y salió corriendo para adentro. Así que se apuró el trámite. Don Ceferino, prepárese que va usted ahora, va usted. Le habían puesto en una pizarra la bandera de ceremonia extendida con el talí, con la bandolera. Y sale el tanz. Acá estaba el futuro abanderado, almidonado y un moño así, parecía Gato es Rico, ¿eh? Y ahí se encontró con su pueblo, don Ceferino, y es como que... Bueno, señores directores generales, señora vicedirectora, autoridades, maestra y chica. Como presidente de la cooperadora de la Escuela Nacional, el número 137. Estoy muy contento, muy orgulloso que hicimos el campeonato de truco para la compra de la bandera. Fue el primer macanazo porque no tenía que decir cuál fue la manera de juntar plata. Se juntó y basta. Y la vicedirectora, que era la que había promovido la cosa, le decía, de la bandera, de la bandera, de la bandera. Somos comprata la bandera con el esfuerzo de cada uno de los miembros de la Comisión Cooperadora, cosa que quiero agradecer, además de los miembros de la comunidad que han hecho su aporte cada uno. Y voy a entregar esta bandera y hace así, y la ve por primera vez extendida. Él la había visto en la caja dobladita con unos papeles arriba. Y la ve tan hermosa que le pareció que era una falta de respeto agarrar la bandera y entregársela al chico y que salga con la bandera. Él pensó que era una oportunidad para decir algo poético. Y voy a entregar esta bandera de ceremonia a la mano del futuro abanderado, mejor alumno que tiene más 10 en la aritmética y mejor conducta, cosa que se le ocurrió a él, porque por ahí era chupa media y estaba ahí por chupa media. Pero él se le ocurrió. Esta bandera de ceremonia con el sol refolquente al medio que descansa sobre el color blanco que simboliza la pureza y el color azul y a lo costado que simboliza el asunto de la... El sol refolquente al medio sobre el color blanco que simboliza la pureza y el azul celeste a lo costado que vendría a ser el asunto de la... Lo mismo que le está pasando a usted, entró a pasar con la gente. Y se entró a poner nervioso, pobre. Y se le aflautaba la voz. El sol es refolquente al medio sobre el color blanco. Y se convirtió en esto, una carcajada general. Y él había advertido, yo soy medio calentito, dice. Era calentito. Ya cuando vio que sonaba cargada la cosa, cortó por lo sano. Bueno, como os he dicho hace un momento, el color es blanco que simboliza la pureza y el azul que si fuera verde sería los campos de la patria.

0: Ahí traíamos el humor de la tarde, de las 4 de la tarde, ¿eh? 16:10 en todo el país. Era don Luis Landricina, presidente de Cooperadora. Se le había complicado, che.
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0: 16:10 en todo el territorio argentino. Ah, estoy sin internet, cómo me complica, ¿eh? Pero vamos a ver si les puedo contar la temperatura actualizada con mi telefonito. Ay, ay, ay. Los datos,
1: Debajo de la barranca.
0: 14 grados 6 décimas la temperatura actualizada. 15 la sensación térmica. Viento suroeste a 7 kilómetros. 69 el porcentaje de la humedad. 1011.7 la presión medida en hectopascales. Datos suministrados a través del Radio Club Necochea. Estación meteorológica local.

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0: Vamos lentamente buscando el final nosotros con mucha alegría, como nos gusta, ¿eh? Recordándote que este domingo tenemos la mateada, ¿eh? ¿Cuántas veces lo digo, no? Medio hincha estoy. Y bueno, si no lo difundo yo, ¿quién lo va a hacer, no? Esto es Mateando con Rosita, un nexo directo de la mateada de Rosita.
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0: Este domingo todos, centros jubilados del parque, avenida 10 y 95, celebramos la primavera. Dice que va a estar fresco, pero no importa. Igual le ponemos colores y florcitas. No se imaginan lo lindo los adornitos de la mesa. Estuvo trabajando, mejor dicho, Rosita anoche. ¡Qué paquetones, che!

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1: Vamos buscando de a poquito al final nosotros. Se armó la bailanta, suena el acordeón.

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0: El ritmo inconfundible de los cuñados. Tengo que buscar el disco de los Chaqueché, ¿eh? Los tengo por ahí seguramente. Ahí estuvimos con Pinino. Hola, Pini. Se viene la fiesta de la radio. Tenemos traguitas para entregar ahora nomás en un rato. Bueno, Pini, se viene con todo, ¿eh? Se viene mañana por la noche la fiesta de esta radio. 17 años de esta frecuencia vital. Este medio de comunicación distinto a los demás, ¿eh? 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Che, cómo se pelean, ¿eh? Pero son un clásico. El Pato y el Pini.
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0: La programación de la Vital, ¿eh? Ahí estamos. Estos somos Frecuencia Vital, queridos amigos. Y celebramos el cumpleaños de la radio mañana por la noche.

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0: Los cuñados, vamos buscando el final. 16:23 minutos, a la vuelta cortina musical y nos despedimos.

Ahí estamos, final, final para esta edición de Mateando con Rosita. 16:27 minutos. Ahí anda Duende Matero. Queridos amigos, de mi parte nada más que agradecerles la buena compañía durante toda la semana. Invitarlos a la próxima semana, como siempre por aquí, en este aire. Este domingo los espero a todos de verdad, en la Mateada de Rosita. Hay mucho espectáculo, sí, hay mucho espectáculo. Pero te puedo asegurar que no te vas a arrepentir de ir a disfrutar de la Mateada de Rosita. Tiene algo tan especial que yo no te lo puedo explicar con palabras. Queridos amigos, de mi parte, nada más. Que Dios y el Gaucho Gil les bendiga a todos. Semana próxima, si Dios así lo permite, volveremos a encontrarnos. A las 17 llega María del Carmen con su programa Esencias Argentinas. El sábado a la mañana, de 6 a 9, Horacio Parodi. Queridos amigos, de mi parte, hasta entonces, muchas gracias. Chau, chau, les dice Gustavo Adrián.

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Vengo marcando una huella imaginaria en el dial y les traigo el alumbrar de la luz en las canciones. Recorriendo los rincones de esta patria tan querida, cantores con voz sentida van dejando en los fogones, prendida a los corazones, las brasitas argentinas. Queridos oyentes, tengan todos ustedes una muy linda tarde de este día jueves, 10 de septiembre del año 2026. Desde Necochea, provincia de Buenos Aires, República Argentina, transmite Frecuencia Vital 99.1, en calle 63, 945. Nuestra vía de comunicación, 330984, el fijo, celular 415537, y a través de internet www.frecuenciavital.com.ar. Esencias argentinas, crisol de razas, programa donde la patria canta y baila en blanco y azul celeste, toda la música de su tierra, de lunes a viernes, de 17 a 19 horas, a través de cantores que vamos eligiendo día a día para compartir con todos ustedes. Idea, producción, conducción, ¿quién les habla? María del Carmen Romero Rupel. Operación técnica y puesta en el aire, Joaquín Pérez. Buenas tardes, Joaquín. Dirección general, señor Iso y señor Gaitero. Y acá estamos, hermosísima tarde, un poco más fresquita que el día de ayer, ¿eh? Ayer teníamos 18 grados, más o menos, hoy tenemos 15. 15 grados, siendo la hora 17:07 minutos. La humedad 60%, los vientos del este, totalmente, a 17 kilómetros, en la hora con ráfagas de 21 kilómetros. Y la presión atmosférica, 1013 milibares. Linda tarde igual, ¿eh? Pero ya es como que se va preparando para tener un fin de semana fresco. Pero bueno, si uno se abriga bien, igual puede salir. Cuidarse es lo más probable que tenemos que hacer. Jesús está en la ventana. Esto es una historia. La he traído en algún momento, pero no ahora, hace bastante tiempo. La historia del niño y el pato. A un niño que visitaba a sus abuelos en su granja le dieron una honda, o gomera, lo que quieras decir, para que jugara en el campo. Desanimado por no haber podido cazar algún animal, regresó a la casa para el almuerzo. Mientras lo hacía, vio al pato más querido de su abuela. Hizo girar su honda, lanzó la piedra tan certeramente que le pegó al pato en la cabeza y lo mató. Dándose cuenta de la locura que había cometido, escondió el pato. Pero en ese momento vio a su hermana observándolo. Romy lo había visto todo, pero no dijo nada. Después del almuerzo, la abuela dijo: Romy, vamos a lavar los platos, pero como siempre. Pero Romy le dijo: abuela, Gastón me dijo que él quería ayudarte en la cocina. Y luego le susurró a su hermano: ¿te acuerdas del pato? Así que Gastón lavó los platos. Más tarde, el abuelo le preguntó a los niños si querían ir a pescar. Y la abuela dijo: lo siento, pero necesito que Romy me ayude a hacer las compras. Romy sonrió y contestó: abuela, no hay problema, porque Gastón me dijo que quería ayudarte en todo. Y le susurró a su hermano: ¿te acuerdas del pato?
Así que Romy se fue a pescar, Gastón se quedó ayudando. Después de varios días, Gastón no pudo soportar más el asedio de su hermana y le confesó a su abuela que había matado al pato. Ella se inclinó, le dio un fuerte abrazo diciéndole: querido hijo, yo estaba en la ventana y vi todo lo que pasó. Pero no te preocupes, ya te perdoné. Solo estaba esperando para ver cuánto tiempo más permitirías que tu hermana te hiciera su esclavo. A veces necesitamos saber que Jesús está en la ventana de nuestra vida y que lo ve todo y lo ha visto todo. Ve absolutamente todo. Como les digo siempre, hasta lo más escondido del corazón del ser humano. Mentiras, dudas, miedos, odios, ira, falta de perdón, amargura. Todo lo ve. Como la abuela vio todo desde la ventana. Y Él quiere que sepas que te ama y te perdona si tan solo le confiesas lo que has hecho.

Muy bien, así comenzamos marcando la huella de la tarde con Javier Jiménez, que nos entregaba de Truyenque y Carabajal por unas pocas monedas. Así es, cuántas cosas se cometen por el vil metal, como se dice, y a veces por unas poquitas. Y estamos acá con la buena música, una linda tarde para tomar matecitos, algún buñuelito. ¿Alguien hace buñuelos? Qué rico para los matecitos. Las tortas fritas por ahí, pero no está lloviendo. Los buñuelitos sí son para cualquier día de la tarde. Estamos ahora con los manceros santiagueños.

0: primerita.
1: Y así pasaron los manceros santiagueños. Primeramente, yo soy tu porque soy tu destino. Y luego, este Monedas del Alma, que tiene la mismísima melodía de La Pucha con el Hombre. Es increíble, pero no sé quién es el autor de la música de ambos temas. Porque tienen, ustedes escuchen Monedas del Alma por los manceros santiagueños y escuchen La Pucha con el Hombre por los Carabajal y van a ver que es la misma melodía. Pero bueno, sabrán ellos, ¿no?, quién es el verdadero autor. Gracias, Moni, ahí escuchando, con Marcelo. Sí, hace frío hoy, Moni, sí. Así que bueno, te mando un abrazo enorme para vos, para Marcelo. También para Carlos, para Gladys. Ahora vamos a buscar el tema que me pidió Carlos, Estamos acá con la buena música en Esencias Argentinas, Crisol de Razas por Frecuencia Vital 99.1. Calle 63-945. Nuestra vía de comunicación, el fijo 330984 o el celular 415537. Se viene la mateada de Rosita, Este domingo, infaltable la mateada de Rosita. Domingo 13 de septiembre. Desde las 12:30. Tengo dos entraditas acá. Si alguien las quiere, se las regalamos. La mateada, que es un clásico ya en Necochea y Quequén, con Rosita organizando eso y bueno, y ayudada por su hijo Gustavo. Domingo 13 de septiembre. Si querés almorzar, recordá que tenés dos opciones por 15.000 pesos. Tenés tallarines con salsa fileto, más postre y café, o pata muslo, o muslo digo, con ensalada, más el postre y el café. Dos opciones, podés elegir si querés ir a almorzar. Y después ya te quedás para la mateada toda la tarde. Si no, recordá que las entradas anticipadas, no sé si es hasta mañana o hasta el sábado, a 5.000 pesos y en la puerta 8.000. 13 de septiembre, ahí en el centro recreativo del Parque Miguel Lillo, avenida 10 y 95. Después les vamos a contar quiénes son los que van a estar actuando. Ahí estamos escuchando a Turay Canto. Pero qué linda chacarera. Y cómo baila la gente, es increíble. Suena una chacarera, un escondido, un gato y no queda nadie sentado. Así que, para eso son estas mateadas. Para pasar un momento lindo, lindo. Hay cosas que pasan, pero bueno. Hay, como digo, público para todos. Así que vos elegís. Yo sugiero y vos elegís. Seguramente ya te enteraste que también hay una en el Club Boca y que Ariel Laje, si está lindo, va a estar haciendo en las cuatro estaciones música. Pero nosotros tenemos esta, la mateada de Rosita, hace bastante tiempo que la venimos anunciando. Qué bonito tema, La Compañera, con los cantores de Quillaguas.
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1: Qué hermosa, hermosa. Muy bien, pero va a cantar ahora Julia Elena Dávalos, porque la rescaté del recuerdo. Elena Dávalos, Julia Elena Dávalos, con una rancherita y un valsecito, así, de esta manera.

0: Muy bien, así pasó en el recuerdo. Julia Elena Dávalos. No he grabado más, no sé nada de la vida de Julia Elena Dávalos, así que voy a tener que investigar, ¿eh? Nos entregaba las margaritas y luego Puentecito de mi río. Hermosos temas, una voz tan dulce, Julia Elena Dávalos. Su padre, un creador increíble de temas y poemas infinitos. Muy bien, gracias a los que se van comunicando. Gracias, Estelita, también ahí escuchando. Hoy puede escuchar, seguramente, ¿no? Hoy en el tango he traído al Chango Oficina. Así que, atención, Toti, que a vos te encanta el Chango Oficina cantando tangos, ¿eh? Así que, en la parte tanguera, hoy lo tenemos al Chango, que va a estar el domingo en la mateada de Rosita, dejando todo tipo de música, porque tiene muy buena voz y sabe cantar muy bien. Así que ahí vamos. Estamos ahora. Ah, pausa comercial. Pausa.
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0: Muy bien. Así pasaron las sugerencias comerciales y también lo del 20 de septiembre de Horacio Parodi en ese lindo lugar que es la Tapera Pieres. Ruta 227, kilómetro 16, donde casi todos los años él siempre lo hacía en noviembre o en marzo, y esta vez lo va a hacer el 20 de septiembre. Yo lo único que pido es que esté lindo el día. Nada más. Después, todo sale bien. Y bueno, la mateada de Rosita, bueno, las anticipadas a 5 mil pesos hasta mañana viernes todo el día. Después ya no. El sábado, el domingo ya en puerta. Así que bueno, no te olvides, las clásicas mateadas de Rosita este domingo 13 de septiembre, desde la hora 12:30. Si querés almorzar, ya sabes que tenés dos lindas opciones por 15 mil pesos. Ahora te contamos, tranquilos, buscando, tengo por ahí lo que compartí para contarles quiénes van a estar, como siempre, las lindas mateadas de Rosita, que ya son un clásico hace bastante tiempo. La mateada de Rosita es un... Claro, acá pusieron un teléfono que no va. Es un error, dice del flyer. El número de reserva es 1556-8609. Sí, porque me extrañó que vi un número de teléfono que no era el habitual. Así que... Muy bien. Como te decía entonces, ahí van a estar actuando, ya bien confirmaditos, la mateada de Rosita, Beto Duré, Cali López, Chango Oficina, Graciela Cicello. Estoy recordando porque estoy buscando, acá está, muy bien. Muy bien. Me parece que anda un poco lenta el internet. Beto Duré, Chango Oficina, Cali López, Dúo Turay Canto, Graciela Cicello, Estrella Salazar, Nahuel Varela, Agrupación Folclórica Peuyén, entre otros. La mateada de Rosita en el Centro Recreativo del Parque Miguel Lillo, avenida 10 y 95. 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Muy bien. No te olvides, este domingo 13, ahí, al Parque Miguel Lillo, donde van a estar actuando todos estos grandes cantantes que tenemos. Estamos con el canto surero. Y hoy con una yapita, para Carlos y Gladys. Estamos con el canto surero, sus historias, con Carlos Ferra. Carlos Ferra, un gran payador, poeta, escritor, cantor. Y luego vamos a estar con Abel y Bru. Regaladito, como siempre, para todos los que aman el canto surero, y Carlos y Gladys.
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Allá cuando el tren es dueño de una verdadera hazaña y recorre la campaña con un tesonero empeño, hoy recordarlo es un sueño en los pueblos que se ven, que se hayan muerto o estén por más remoto que fuera. Contaba de tal manera con los servicios del tren. Por ahí pasó el cambista, catangos y señalero, galpones y embarcaderos que ya no están a la vista. Aunque hoy en día resista por muchos pasos el andén, por más cachuzo que estén las anécdotas pasadas, quedarán allí plasmadas para hoy recordar el tren. Se cuenta en una ocasión que todo estaba vigente, para pagarle a la gente se lo hacía en la estación. Ese señor en cuestión, encargado de abonar, un día que fue a pagar en una estación cualquiera, no advirtió que en la cartera la plata le iba a faltar. Pero en la estación siguiente se dio cuenta del faltante y se volvió en el instante a hablar con el jefe urgente. Le planteó el inconveniente y le aseguró de fijo: ahora que recuerdo, dijo, aprovechando mi apuro, esa plata estoy seguro que me la ha sacado su hijo. No me falla la intuición, habría dicho el pagador, su muchacho es el autor de la grave situación. El jefe, un hombre de acción de una conducta intachable, le dijo: ya nada es viable ante lo que usted me anuncia. Aquí tiene mi renuncia, de este acto soy responsable. Llegó la noche en la casa y aquel hombre confundido le habló al hijo dolorido, que no entiende lo que pasa. La charla fue muy escasa para semejante cuestión. Le dijo: por estación sé que mucho voy a sufrir, pero de acá se ha de ir, no hay lugar para un ladrón. Por más que quiso el muchacho hacer valer su inocencia, prevaleció la creencia de un corazón de quebracho. Era uno más de los guachos que, saboreando la hiel, ante aquella acción tan cruel, fue a escuchar con su destino las preguntas que el camino le iba a hacer andando en él. En el libro de la huella leyó las noches más largas, con las frases más amargas que pudo sacarle a ella. Buscó en la altura la estrella que utilizó con derecho. Lo torturaba el despecho de aquel tristísimo encuadre. La decisión de su padre le estaba quemando el pecho. Buscó en vano la respuesta donde gritar su inocencia, y el duende de la carencia le hizo maduro la cuesta. Pero donde un sol se acuesta y otro que se incorpora, encontró en su nueva aurora, quizás por un don divino, esos seres del camino que el hombre común ignora. Le ofreció un croto su abrigo de mucha necesidad, pero sí la libertad y el rescoldo de un amigo. Puso el tiempo de testigo y en aquel su nuevo mundo leyó en el campo profundo las cartas del infortunio, y con la fuerza del puño entró a oficiar de rabundo. Volvió al mes el pagador y entre otras cosas le dijo: pídale perdón a su hijo, que ha habido un terrible error. En la parada anterior, por un descuido en cuestión, metió la mano a algún peón y fue que ese mismo día lo advirtió la policía y está preso por ladrón. Más que una buena noticia, sintió un puñal en el pecho al dejarlo sin derecho el peso de la injusticia. Solo Dios hace justicia hasta en una acción macabra, y difícilmente se abra el tiempo de arrepentirse. Nada peor para sentirse preso en sus propias palabras. Lo buscó insistentemente por puentes y alcantarillas. La búsqueda no es sencilla de aquel muchacho inocente. Pidió ayuda a un indigente y dijo en horas inciertas: se fue por calles desiertas, pero estando en mi tapera,
Lo escuché noches enteras pedir por su madre muerta. Lo halló muy fuera de sí, entre otros más de la lista. Y apenas alzó la vista cuando vio a su padre allí. Le dijo: papá, por mí seguí nomás tu destino. Ya elegí ser peregrino y pa' que tengas presente. Mi familia es esta gente y mi hogar es el camino. Cuando estuvo frente a frente lo abrazó y pidió perdón. Yo te he llamado ladrón por no creerte inocente. El hijo lloró consciente, dijo firme y lo miró. Yo los perdono a los dos, pero en honor a mi madre. Nunca más me pidas, padre, que vuelva a vivir con vos.

Y así pasó el canto surero en el día de hoy. Vaya, qué historias. Qué historias increíbles. Primero, las historias de Carlos Ferre, el templo, y el campanero Fernández, y luego Abel y Bru, calles desiertas. Regaladito, con todo cariño, para Gladys, para Carlos y para todos los que aman el canto surero. Siempre este rinconcito va a ser 27 largos años que está en Esencias Argentinas. Estos rinconcitos, donde también está el tango, donde está el chamamé, los románticos. Así pasó. Hermosos temas en esta tarde, siendo la hora 18. 18. Y estamos con el chaqueño palavecino.

0: Y así pasó la voz del chaqueño palavecino, entregándonos primeramente estos preciosos temas, Cuando llora mi guitarra, y luego Cuando el corazón se quiere quedar. Hermosa tonada cuyana. Valsecitos, tonadas, seguimos en Esencias Argentinas, Crisol de Razas, Frecuencia Vital 99.1, desde las 17 hasta las 19 horas. Gracias a todos los que se van comunicando, mi hermanita Iris también, Toti. Hoy he traído para los tangos al chango. Así que hacemos una pausa comercial y volvemos con el tango.
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0: 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Muy bien, después de las sugerencias comerciales, estamos con el tango. Y hoy con un cantor muy nuestro, ¿eh? Los nuestros, los de aquí hoy en el tango. Y como dije, va a estar el domingo en la mateada de Rosita, dejándonos tangos, zambas, gatos, chacareras, también algunas cumbias. Y hoy estamos con el tango regaladito para Toti Rodríguez, para Carmencita del 87, para Beatriz. Hola Beatriz, espero que estés bien. Te mandamos con Joaquín un abrazo grande. Y aquí estamos con José Daniel Ficina, el Chango.

Y así pasó el tango, hoy en la voz de un muy buen cantor nuestro, José Daniel Chango Oficina, que nos entregaba primeramente un valsecito porteño bajo un cielo de estrellas de Contursi y Stamponi y de Maradei y Álvarez. Volvamos a empezar. Muy buenos tangos, ¿eh? Este disco está muy bueno, muy bueno. Ahí regaladito entonces, para Toti, para Beatriz y para todos los tangueros, ¿eh? El domingo no te olvides, esta voz va a estar ahí, en la mateada de Rosita, en la tarde, para pasar una linda tarde, como les digo siempre, olvidándonos un poco de todo. 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Y acá estamos, en esta tardecita que se está poniendo fresca, ¿eh? Tenemos 12 grados ahora y 70% va aumentando la humedad. Estamos con Canto 4.

Muy bien, así pasaron las voces de Canto 4, Recuerdo Salteño. 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

Buenos Aires con el Tigre y Día de Campo. 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Bien, se viene la mateada de Rosita, entonces, este domingo, como para que disfrutes de una linda tarde. Una linda tarde. Ya aquellos que son habitués a estas mateadas de Rosita ya saben todo cómo es. Para disfrutar, para bailar y para olvidarse un poco de todo. Este 13 de septiembre. Beto Duré, Chango Oficina, Cali López, Dúo Turay Canto, con sus nuevos temas. Graciela Sichelo, Estela Salazar, Nahuel Varela, Agrupación Folclórica Peuyén, entre otros. Las anticipadas, hasta mañana nada más, por 5.000 pesos. Hasta mañana todo el día. Puerta 15 de Gustavo. Hemos elegido para el día de hoy. Estamos con Jacinta Condorí. Así, de esta manera.

Ajá. Los que amasan millones tienen la casa rosada. Así es. Jacinta Condori, chacarera del expediente. Mirá que hace bastantes años que está escrito esto. Yo lo tengo a este tema por el Chino Ibarguren. Pero cuántas verdades, cuántas verdades. Vamos a ver qué hora tenemos, porque se pasa volando, ¿eh? 18:35 minutos. Nos vamos para el lado del litoral argentino, con un enganchadito hoy. 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Y hoy nos vamos con un enganchadito con Gustavo Albornoz. Así, de esta manera.

0: Y así pasó el chamamé, un enganchadito hoy con Gustavo Albornoz y su conjunto, que nos entregaban para seguir chamameceando Caballo Viejo y la Cruz Abandonada. Pausita comercial, la última, y ya volvemos con los románticos.
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Muy bien, después de las sugerencias comerciales, ya estamos con el último temita de la tarde. Siendo la hora 18:47 minutos, estamos con los románticos del folclore argentino. En este momento, los guaraníes. Los guaraníes y este hermoso tema, Amor Sagrado.

Y así con los guaraníes que nos entregaban amor sagrado, nos estamos despidiendo hasta mañana, Dios mediante, cuando sintonicen a la hora 17, Esencias Argentinas, Crisol de Razas por Frecuencia Vital 99.1, ubicados en calle 63, 945. Desde mi corazón para adentro, les deseo a todos que tengan muchas bendiciones, unas hermosas tardecitas, una hermosa noche y un bendecido amanecer a cada uno. Todo lo bueno y hermoso que deseo para mí, también lo hago por ustedes. De nada sirve ser egoísta en esta vida. No sirve de nada. Todos tenemos que tener a Dios en nuestro corazón para poder seguir este camino difícil que a veces nos toca. Gracias a todos, a los que se comunicaron, a los que no, pero escuchan, a cada uno. Y esta oración que hacemos hace tantos años. Señor, concédenos serenidad. Para aceptar las cosas que no podemos cambiar. Danos valor para cambiar las cosas que podemos cambiar. Y danos sabiduría para saber encontrar la diferencia entre el bien y el mal. Te damos gracias. Y no olvidemos la regla de oro de Jesús. No le hagas a los demás lo que no quieres que te hagan a ti. Gracias. Gracias, Joaquín Pérez, por la operación técnica, por venir, por acompañarme. También que tengas una hermosa noche, un bendecido amanecer. Todo lo bueno.

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de un hondo mutismo frente al niño compungido, dijo el hombre emocionado pero con firme expresar: te voy a contar un cuento que nunca conté en tu cuna, porque este cuento, hijo mío, es un cuento de verdad. Hace ya más de 10 años, al llegar la primavera, el amor te hizo semilla en el vientre de mamá, que amaba a un muchacho pobre, el mejor de mis amigos, pero honrado en su pobreza y bueno como el que más. Esperando tu llegada hicieron yunta enseguida al abrigo de un ranchito como nido de torcaz. Aunque escaseaba el trabajo, a fuerza de changa y besos le hicieron frente a la vida con la fe del que es capaz. El tiempo siguió su marcha y fue gastando las lunas. Ya estaba tu savia nueva de la vida en el umbral, cuando a la humilde morada que cobijaba sus sueños la entró a acercar la miseria con su triste realidad.

con su acallado delito. Llegó esa noche a la casa con las maletas cargadas de ropita sin usar, y en el hueco de sus manos como un sagrado tesoro para el hambre de tu madre la providencia del pan. 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